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Buenas tardes, otro jueves más. Bienvenidos a la hora sabática aquí en Paquito FM. Acabamos de escuchar a los suecos Graveyard con su canción The Siren de su álbum Heisingen Blast. Y estos suecos son, bueno, fue una banda creada en el 2006 que sigue en activo y que yo no la he visto, pero seguramente alguno de los que hay por ahí escuchando la hayan visto. Y pues este año hacen 20 años, así que espero que saquen algo decente. Y ahora vamos a escuchar a unos griegos que se llaman The Smacking High Cap Machine, del disco A Presence in the Maze, su canción Life is a Game.

Esto que acaba de sonar es los Yankees Valley of the Sun, de su disco Quintessence. No sé muy bien cómo se pronuncia, la verdad. Y la canción Graviton. Y ahora vamos a escuchar a un grupo español, un grupo del País Vasco, de Bilbao. Se llaman The Wizards. La canción es de Sid Garden y del disco de Sid Garden. La verdad es que este grupo mola bastante. Al que le guste este rollo que van a oír, debería escuchar más todo lo que tienen, porque está muy, muy, muy, muy

Esto que acaba de sonar es Juju, con dos J's y dos U's. La canción era Cold Light, de su disco Zion Is Mad. Es un grupo que básicamente es una persona, aunque son varios músicos, evidentemente, pero es un proyecto personal de una persona que se llama Phil Pirrone, que, bueno, es el organizador de un, entre otras cosas, el organizador de un festival en Los Ángeles que se llama Desert Days. Y ahora vamos a escuchar a al guitarrista de The Lamb of God, a Mark Morton, y tiene una canción con Nate Fallon que molan bastante y a mí me gusta mucho esta canción. Se llama The Needle and the Spoon, así que no es de ningún disco ni nada de eso, es un sencillo, es una canción en concreto que sacaron y mola bastante. Aquí está, Mark Morton.

Bueno, ya acabamos de escuchar a los queridos Afif Bath ahí con su metal sludge de Luisiana. El disco era When the Kite String Pops y la canción es Toubabo Kumi. Bueno, ya sabéis, hice un programa hace varios, no me acuerdo exactamente cuántos, pero hice un programa que era de todos estos grupos de metal de los años 90 de Luisiana, que me gustan bastante toda esa rama que hay por allí, perdidos. Bueno, ahora nos vamos a ir despidiendo. Ya se va acabando el programa y nada, deciros que aunque llevo un poco de retraso en la página web del estudio para que escuchéis los siguientes programas, en la página web del estudio podéis escuchar todos los programas. Sí que es verdad que estoy ahora mismo a 70.000 cosas y estoy tardando más de la cuenta en subirlos, pero las subiré esta semana siguiente. Espero subir, tener todos ya otra vez al día y subir uno a uno como he hecho hasta ahora. Esto es un estudio de grabación, para el que no lo sepa. Ahora mismo la verdad es que estoy en reformas y tengo todo empantanado. Estoy haciendo un control nuevo, cambiando una mesa de mezclas. Tengo todo. Y es básicamente un estudio de grabación que se dedica a grabar lo más analógico posible, o incluso se puede grabar totalmente en analógico, cosa que no suele interesar a la mayoría de la gente, pero se podría grabar sin problema totalmente en analógico y mezclar totalmente en analógico. Hay muchísimos cacharritos de backline para sacar todos estos sonidos que de los grupos que estamos escuchando. Y bueno, los que queráis escuchar los siguientes programas podéis entrar en la página de estudio que se llama laconejastudios.com. Podéis hacerlo desde el iVoox de Paquito FM. Y si no, todos los jueves a las 8:30 en Paquito FM en Cantabria. O online en cualquier sitio del mundo. O en la aplicación, que hay una aplicación de Paquito FM, también la podéis descargar. Y ahora para despedirnos, la verdad es que esto es una fricada. Esto es... va a sonar un grupo que se llama Black Stone Cherry, son de Kentucky, si no recuerdo mal. Son así un poco rock sureño mezclado con metal y así como súper producido, que a mí me gustan bastante, me gustaban, mejor dicho, bastante. Ahora no me gustan, pero me gustaban más de lo que me gustan ahora. Pero sacaron dos discos en concreto que sí que me gustan bastante y se llaman Black to Blues, y son ellos tocando canciones de blues a su manera. Pues esta se llama Big Legged Woman, del Black to Blues volumen 2, que salió en el 2019 o así. Yo recuerdo que cuando hice el estudio, que fue por esa fecha cuando lo empecé, estaba haciendo aquí todas las cosas de carpintería y estaba con estos dos discos para adelante y para atrás todo el rato, porque molan bastante. Así que nada, hasta el jueves que viene,

y espero que os haya gustado este rato que hemos estado, y espero para la semana que viene currármelo un poco más porque voy bastante atropellado de tiempo en general. Hasta la siguiente semana.

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2: ¿Qué tal, amigos? Bienvenidos a vuestro punto de encuentro con la cultura en miplanhoy.com. Si estáis buscando inspiración para vuestro fin de semana de julio, os quedáis en el sitio correcto. Del 3 al 5 de julio, Cantabria se llena de festivales, conciertos y talleres que no os podéis perder. Vamos a organizar la agenda para que podáis elegir según vuestro estado de ánimo. Empezamos con los amantes de la música y la fiesta. El viernes 3 de julio arranca con mucha fuerza. Tenéis el Festival Music Cares en el Camping de Cares, que no es precisamente Cantabria, pero está cerca, con música del mundo y actividades familiares. Si preferís algo más urbano y relajado, en Colindres, la tercera feria de la cerveza artesana en la Plaza de la Constitución es un planazo. Entrada gratuita, música y food trucks. Para los que buscan algo más movido en Santander, tenéis la fiesta Welcome Summer en la Sala BNS para mayores de 25 años, o la fiesta de los años 80 en Pombo 3 con David Beller y su banda. Y si lo vuestro es el tecno, no os perdáis a Óscar Ceballos y Stasian en Don Porfirio en Comillas a partir de la medianoche. Si buscáis algo de música en directo, pero con un tono más pausado, el viernes en Santander tenéis a The Boogies and The Bugas haciendo jazz en los Jardines de San Roque con motivo de Los Baños de Ola, o la velada romántica de bolero con Eva a mi Eva en el Club de Regatas. Y para los que buscan algo más rockero, los Arrancacorazones están en el Centro Cívico Juan Carlos Calderón como parte de Santander Sonoro. El sábado 4 de julio es sin duda el día grande de los festivales, si os gusta el indie y la electrónica. El Sonoro Ramales Festival en Ramales de la Victoria es vuestro sitio, con artistas como Ciento Cero y Sinestesia. Y la entrada es totalmente gratuita. En Mazcuerras, el Festival de Verano os trae a Pablo Carbonell y Pancho Varona en un evento también gratuito. Y si preferís el rock, tenéis el Luaña Rock en Cobreces o la sesión de rock de False Pretense en la calle Tetuán de Santander. Para los que prefieren algo más bailable, Draco 47 llega a la Sala Niágara y el Niencres tenéis la fiesta de final de curso de David Vidal en Copacabana con clases de bachata, para que mováis el cuerpecillo. ¿Preferís un plan de tarde o de cultura más profunda? El sábado 4 de julio la Plaza Porticada se llena con Felisa. Felisa es la Feria del Libro de Santander, con encuentros con Paulina Flores y Martín Caparrós. Si os gusta la fotografía, podéis visitar la exposición El Mapa y El Reverso en el Museo Más o la de Francisco Díaz Herrera en el Corte Inglés. Para los que quieran aprender haciendo, hay un taller de pintura prehistórica en el MUPAC, un taller de acuarela Paisajes de la Toscana en Granza Arte, o un taller de dibujo con modelo natural de la Musa Azul. Y si sois más de teatro, la obra Danza de la Muerte te espera en el Teatro Principal de Santander. Para los que buscan algo diferente, el sábado también hay planes de arqueología con las jornadas de arqueología subacuática en Castro Urdiales o una experiencia cinematográfica con el cine concierto del acorazado Potemkin en la Filmoteca de Cantabria. Y si sois de los que miran al cielo, la sesión del Día Internacional de los Asteroides en el Observatorio Astronómico de Cantabria a las 11 de la noche es una cita obligada. Aparte de eso, pues dentro de las actividades de los Baños de Ola, para los que están por Santander, habrá fuegos artificiales el sábado a las 11, con motivo de eso, de la celebración de los Baños de Ola. No nos olvidemos de las fiestas locales, que siempre tienen su encanto. El viernes tenemos las fiestas de la Divina Pastora en San Felices de Buelna, con música y concursos, las fiestas de Santo Tomás en Villabrea de Pontones, conmigo y hasta Macra Discoteca. El sábado el Festival Magosta en Puente Viesgo ofrece un cartel 100% cántabro con música tradicional y mercado artesano, mientras que en Val de San Vicente las fiestas de caballos en Elguera se ofrece un ambiente de gaitas y rutas por 25 euros. Y aparte, pues ya, por ejemplo, en Santander ya empezamos en Tetuán con las celebraciones de San Fermín. Y para cerrar el fin de semana, el domingo 5 de julio, tenemos planes más tranquilos y familiares. En Laredo, la música acústica de los conciertos de la Atalaya es perfecta para un domingo relajado. Si buscáis algo especial para los más pequeños y sus mascotas, la Dogs Party en San Vicente de la Barquera es un plan solidario y divertido en el Yepa Bar. Y si queréis disfrutar de un entorno maravilloso, la Finca Marqués de Maldecilla acoge las artísticas Medio Cudello con una programación que mezcla música, teatro y danza para toda la familia. Como veis, Cantabria tiene un plan para cada persona y para cada gusto, desde el rock más intenso hasta la calma de un taller de cerámica o una exposición fotográfica. No hay excusa para quedarse en casa este fin de semana de julio. Podéis consultar todos los detalles, horarios, como reservar vuestra plaza en los talleres o saber los precios de las entradas. Entra ya a mi plan hoy. Allí tenéis la agenda completa para que no se escape nada. Nos escuchamos en la próxima. Y aparte, pues tener en cuenta pues que esto es una especie de resumen. Y si entráis en la web, en mi plan hoy, pues encontraréis muchos más planes que igual os gustan o os motivan más. Así que nos oímos en la próxima, amigos.
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2: Noches. Voy en el coche, uno de los mejores sitios para escuchar música, y he escuchado un grandísimo tema, una versión de un tema que creé en el año 2006, cuando era el batería de una banda que llevaba un bonito nombre, y esa canción que vamos a hacer todos tan famosa es la canción que estamos abanderando en mi proyecto Z, que se llama Almas Negras. Me harías muy feliz de ponérmela lo antes posible, a ver si suena tan bien como la grandísima versión que acabo de escuchar. 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

Hola. ¿Estáis ahí? ¿Qué tal? Bienvenidas y bienvenidos. Esto es Stepping con S líquida, el capítulo 30. Es un programa dedicado al reggae, a algunos de los estilos previos, como ska o rocksteady, o a muchos otros géneros que guardan alguna relación con la cultura jamaicana. Que no sé decir jamaicano en castellano. Me llamo Nino, hablo en nombre de Nino y Valijas, porque Valijas no le gusta hablar, y os hablo desde Paquito FM y Radio Rototom.

0: Hola, ahora ya soy yo, que soy Sara, Sara Puag, no sé si os acordáis de mí. Claro, como ahora ya ha empezado Nino, no sé qué, valijas, igual, ¿no? Igual decís, y me sonaba que antes era otra chica la que lo hacía.
1: ¿No habrá quedado como cómo secuestrar el programa? No sé, cómo he salido yo hablando, es que no sé.
0: Si ha quedado... Ah, pues igual habéis secuestrado el programa. Me tienen secuestrado... Oh, no, socorro. Me han secuestrado.
1: Una vez secuestramos el Lobo Lab, con metralletas.
0: Es verdad, me acuerdo de eso.
1: Madre mía. Que yo no sé, o sea, yo no quiero molestar, pero tampoco sé no molestar. Entonces, como directora del programa, pues guíanos.
0: Es que a mí no me gusta dirigir.
1: Bueno, pues llevas un montón de escaleta en tu programa y lo haces de una manera súper estructurada.
0: Hoy no. Mira, hoy solo llevo el párrafo que tenías que leer tú al principio.
1: Vale.
0: Y ahora traigo una cosa que pone X, de hecho, pone X. O sea, lo que sea.
1: Porno.
0: Y ahí a valijas no lo veo porque me da el reflejo. Ahora desde aquí sí, pero ahora giro el micro luego cuando no...
1: No salimos en YouTube en este, ¿no?
0: No lo sé.
2: No. Vale.
1: Mejor.
0: ¿Salimos?
1: No hay cámaras.
0: Yo solo tengo que decir una cosa y el resto ya... O sea, solo he traído una línea preparada.
1: No, nosotros alguna
0: una
1: vez...
0: Una para mí. O sea, si quieres la dividimos entre tres.
1: Pues desde aquí un saludo a Rocío Jurado.
0: Para decir, porque, bueno, no os voy a explicar cómo funciona el programa porque mis oyentes ya lo saben.
1: Mis oyentes es tu oyente más guapa, ¿no?
0: Entonces, el capítulo 29, que es el anterior al 30, el que escuchábamos el jueves pasado, que es este jueves, paradójicamente, terminamos escuchando Teach the Youth de Justin Hines and the Dominoes. Terminamos escuchando ese tema, fue lo último que sonó. Y a partir de Teach the Youth ya lo que surja.
1: Hay que ir relacionando canción a canción, ¿no?
0: Estaría bien.
1: Pues valijas, como lo estamos haciendo por la mañana, Good Morning Teacher sería la canción pues que da continuidad al tema de Justin Hines y los dominoes. Y se llama Good Morning Teacher, la canta Nitty Gritty. Y ya hablo yo, valijas, ¿eh? ¿Tú te vas a abrir el micro?
2: Yo la pongo.
1: Venga, pues nos está quedando fenomenal, ¿eh? Se nota nuestras 14 temporadas en la radio un montón. Nitty Gritty. Good Morning Teacher.
0: Good Morning.

0: Y este era Nitty Gritty. Estás escuchando el capítulo 30 de Stepping. Y Valijas nos está poniendo canciones de fondo. Do you remember que tenemos que bajar las canciones. Y Sara, es tu programa. Yo...
1: No, pero yo he venido aquí a, así, mira, con los brazos, para los que no nos están viendo.
0: Claro, es que, vale, pues...
1: Con los brazos así, mira, los levanto un poco, me los pongo detrás de la cabeza y aquí lo que surja. O sea, pues, no sabéis el tiempo que me lleva a mí preparar un maldito programa.
0: Pues
1: yo, porque empiezo a mirar el no sé qué, no sé cuál, que esté bien encajado, que cada vez la relación sea diferente, no sé qué tal, pues no tener que hacer hoy nada, es que de verdad, que habla tú.
0: Te entendemos perfectamente, porque nosotros también dedicamos un montón de tiempo a preparar el nuestro.
2: Ya bata de decir tonterías, Dino.
0: Pues sí, Valija, ya bata de decir tonterías, porque como a Sara Puag le gusta que el programa sea muy musical, vamos a dejarnos de tertulias y vamos a ir hilando tema con tema hasta el final. Que, pues, lo cuento.
1: Cuenta lo que quieras.
0: Vale, vale.
1: Como si estuvieras en mi programa.
0: Vale, pues como si estuviera en tu programa, hemos escuchado Good Morning Teacher, vamos con otra que, como bien ha hilado Valijas, es de Yabata, que es de Wakis, uno de nuestros sellos favoritos, desde Wakis, el Bronx para el mundo entero.
1: Wakis.
0: Y Yabata de decir tonterías, porque vamos a escuchar Youthman School, ¿sabes? Siguiendo con la temática.
1: Muy bien.
0: Nos vale, ¿no? Esa
1: sí.
0: Relación.
1: Perfecto.
0: Vale, pues no como la nuestra, Sara. pues ya bata de hablar. Valijas a los controles técnicos, también al micrófono, pero va a hablar poco porque es su idiosincrasia. 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
1: 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Vaya temazo que hemos puesto, ¿es ahora?
2: Jolín.
1: Vamos, tanto si era la versión dub como si era la cantada. Las dos son muy buenas.
2: Es que hay una cosa que no hemos dicho, hilando con lo que tú estás diciendo ahora, hilando de la manera que mi cerebro considere.
1: Hilando con H.
2: Voy a hacer como que estoy leyendo esto, pero no voy a leer nada porque no pone nada aquí de lo que voy a decir. Que claro, en el programa 29... Es que, mierda, no. Claro, es que...
1: ¿Qué ha pasado?
2: Es que, ¿por qué estáis aquí? Que no lo hemos contado, ¿no?
1: Ya, no, claro, es que, a ver, que nos entiendan los oyentes. Acabamos de hacer la ida de esta fusión de programas y esto es la vuelta.
2: Claro, pero es que la vuelta, es que ojo, porque hicimos, la ida fue en el show de Nino y Valijas en Arco FM el jueves pasado por la mañana.
1: Vale.
2: Pero bueno, se puede ver en YouTube.
1: Vale, yo me estoy también ubicando.
2: Y después de eso sonó el capítulo 29 de Stepping, el de la semana pasada.
1: Vale, después es unas horas más tarde.
2: Que yo ya ahí, en el capítulo 29, antes de grabar el show de Nino y Valijas, yo ya he dicho que sonará esta tarde. Yo ya he dicho, uy, qué bien ha salido el show de Nino y Valijas, no sé qué.
1: O sea, claro, pero como no había sucedido, es como si no mintieses.
2: Las trampas.
1: Joder, las trampas.
2: Qué bien, no sé qué, pero es ahora, en el 30, cuando realmente se hace la vuelta y llegáis vosotros aquí, tal, y aquí estamos.
1: Vale. Pues eso, como bien ha explicado Sarapuaj, esto es la fusión de los mejores programas de la historia del reggae de Cantabria. Y los únicos. Y seguimos con la lógica de hilar canciones. ¿Con H?
2: Por favor.
1: Vale, pues Valijas, a ver, como hemos puesto la de Yabata.
3: Sí, dime.
1: Yo me iría pues a algo. Podemos seguir con Wakis también.
3: Wakis.
1: Con un amigo de Yabata.
3: Milton,
1: amigo de Yabata, que la mujer de Milton, lo hemos contado alguna vez, que le decía que, a ver, no vayas con Yabata, que cuando vas con Yabata, vuelves perjudicado.
3: Sí, ahí por el Bronx.
1: Le echaba unas bronzcas del copón. Pues eso, que no conocimos a Yabata, pero así a Milton Henry. Y vamos a poner una canción. Yo creo que hay suficiente relación, ¿no?
2: Sí, con historieta. Pero si queréis hablar más, podéis hablar más, ¿eh?
3: Un temazo, ¿eh?
1: ¿En serio?
2: Sí, o sea que tampoco hace falta. Venga, uno, otro.
1: Valijas, ¿qué tal?
3: Mal.
1: ¿Ves? Es que es imposible hablar con él.
2: Pues nada.
1: Pues desde aquí un saludo a todas las personas con alexitimia. Y nos vamos con Milton Henry con la canción homónima. Con H también, que da nombre a su álbum grabado en Wakis.
3: ¿Wakis?
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0: Era Who Do You Think I Am de Milton Henry. Esto es Stepping con S líquida, capítulo 30.
1: Efectivamente, Nino.
0: ¿Que nos vas a entrevistar o algo?
1: Buenos días.
0: Buenos días, buenas tardes, buenas noches, depende de cuándo lo escuches.
1: Lo que sea, claro, porque también se puede escuchar en podcast.
0: Efectivamente.
1: Lo vuestro se puede escuchar y ver.
0: Sí.
1: Porque es que en Paquito FM no tenemos eso. Se puede escuchar y ver en YouTube.
0: ¿En YouTube?
1: Pero lo mío se puede escuchar en más sitios. Y en iVoox. No, pero los de iVoox no los subís tantos, ¿no? Porque ha habido algún día que os he buscado
0: No lo subimos tanto y no lo subimos desde el 2008 así.
1: ¿En serio? No, yo creo que había alguno de no hace tanto. ¿Hay alguien subiendo?
0: No,
1: alguien trabajando gratis.
0: ¿Valijas no es?
2: No, yo no soy.
1: Igual algún fan.
2: Igual Arco FM sí lo subía a iVoox. Hasta el 2009.
1: No sé. Bueno,
0: subía cuando. Creo que igual de cuando el Azotea subía alguno. Porque sí,
1: ya de rebote, ¿no? Ya
0: pero,
1: uno y otro.
0: Sí, sí.
1: No, subo uno.
0: De rebote, porque yo que jugaba al baloncesto no cogía uno.
2: No hacemos nada.
0: Eso es.
1: Perfecto. Qué eso suerte, es. La verdad.
0: Y salimos en YouTube, que eso nos perjudica.
1: Pero salís
0: muchísimo.
1: ¿Quiénes? Vamos a lo que nos ocupa.
2: Somos
1: ¿salís
2: YouTubers.
1: ¿Quiénes? ¿Quiénes salís en YouTube? ¿Quiénes?
0: Valijas y yo.
1: ¿Y quiénes sois vosotros, Valijas y tú? ¿Quién eres tú?
0: Yo soy Nino, el guapo. En la radio, como en el tuyo no hay YouTube, lo puedo decir. Y Valijas es el alexitínico.
2: El otro.
1: ¿Y qué hacéis?
0: Pues nada, aquí. A ver, esto me estoy cobrando la venganza del programa que hemos hecho en la ida, que os hacía preguntas y me contestabais con monosílabos.
1: Ya lo siento. Pues nada, pues sigo haciendo preguntas.
0: Venga.
1: ¿Qué hacéis juntos?
0: Bueno, a ver.
2: Todo empezó
0: en
2: el año 91.
1: Pues, mira, pues eso, gracias por darme ideas para una pregunta. ¿Cómo empezasteis el show de Nino y Valijas?
0: El show de Nino y Valijas empezó, pues fuimos una vez a hablar de la Concha Reggae Vibes, que por cierto es un festival en el que cantó Milton Henry, que es la relación que tiene con la canción siguiente, ¿eh? No te digo más.
1: Hola.
0: Fuimos a hablar de la radio con Pablo de la Torriente, que nos entrevistaba, y vino el director de la radio y dijo, oye, ¿por qué no hacéis un programa de reggae? Que tengo 2 horas libres ahí.
1: Toma. Y... pago bien, ¿no?
0: ¿Eh?
1: Dijo, pago bien.
0: Sí, sí. Paguito FM era. A ver, quiero decir, nos hemos forrado con esto de la radio. ¿Tú no?
1: Sí, estoy en ello.
0: Pues hombre, o sea, nos ha dado.
1: Por eso hago tantos programas, por eso ya voy 30. He empezado hace nada, 2 días y ya voy 30 programas.
0: Vamos, somos como un libro de la EGB, forrado. Que eso. Gracias. Es que normalmente es Valijas el que se ríe, que le tengo para eso en el programa. Y Valijas, ¿quieres añadir algo o quieres decir algo en general?
2: EGB.
0: En general, básica. En general, Valijas, EGB. Que.
2: General Valijas, ahí estamos.
0: Que ya, o sea, la parte de que hilábamos las canciones con lo de Ticha, que venía del capítulo 29 de Stepping,
1: sí.
0: Estoy muy responsable con tu programa y veo que nadie me sigue.
1: Gracias, yo te sigo.
2: ¿Pero en qué año empezamos? ¿Te acuerdas?
1: Ah.
0: ¿En la radio o...?
2: En la radio.
0: La radio 2011.
2: 2011.
0: Porque llevamos 14 temporadas, estamos en 2025 y en un rápido cálculo, pese a haber hecho la EGB, pues he llegado a ello.
2: Madre mía.
0: Eso, mira... Eso digo yo, pero
1: siempre
0: no me,
1: lo
0: no
1: hacéis
0: me...
1: juntos los dos.
0: ¿Ahora estamos hablando de sexo?
1: levanto los brazos, no sé.
0: Que.
1: O sea, quiero decir, yo lanzo la pregunta.
0: O sea, que sí.
1: Y vosotros tiráis por donde queráis.
0: Que. A ver, alguna vez lo hago yo solo.
1: Vale.
2: Y alguna vez vienen invitados como tú, que
0: eso.
2: Has venido.
0: Sí. Y
2: hacemos
0: de hecho.
2: Tríos.
0: Hacemos la fusión de programas, lo hemos hecho antes también con Noche de Rock y con La Galaxia de Plástico, que lo llamamos ¿cómo lo llamamos?
2: No me acuerdo.
0: Bueno, pues La Galaxia de Plástico era el programa de DJ V, pues hacíamos una fusión y fusionábamos los nombres, quedaba graciosísimo. Con Stepping, pues no...
1: Ya, no hemos pensado...
0: No, yo lo he pensado, pero no me ha salido nada.
1: Pues nada, ya.
0: Pues
1: siento.
2: El Stepping de Nino y Valijas.
0: Eso es.
1: Bueno.
2: Paso a paso.
0: Eso es, paso.
2: Un paso Nino y un paso Valijas.
0: Pues claro que sí, step by step. Motherfuckers. que nos está quedando muy bien, ¿no?
1: Genial.
2: Joder.
0: Tú estás encantada porque como no vas a hacer nada...
1: Efectivamente.
0: Vale.
1: Puedo lanzar algún otro comentario. Os puedo preguntar más cosas, pero mejor una canción ahora, ¿no?
0: Vale, vale. Pues mira...
1: Sí. ¿Queréis?
0: Nuestro programa, que ahora se llama El Soderino y Valijas, antes tenía el nombre de un festival, que era La Concha Reggae Vibes. ¿Vale? En ese festival actuó Milton Henry. Y unos años después, en la última edición de este festival, cantó Al Campbell.
1: Toma ya. Como el tomate.
0: Sí,
2: sí. Como la sopa.
1: La sopa.
0: Como la sopa. La sopa,
1: no,
0: de tomate.
1: Tomate.
0: Sopa de tomate.
1: Tomate.
0: Sopa de tomate. Mira qué fusión, ¿eh? Yo os ayudo a que se veáis bien, chicos. Va muy bien esto. Y cuando te explotas un grano, ¿qué sale? Pus.
2: Y si te explotas dos,
0: pus. Al Campbell.

0: Era Al Campbell, el de las sopas de tomate, no, el cantante jamaicano afincado en Londres.
1: Ole.
2: Al Soso Campbell.
0: El Soso Campbell, sin Sal Campbell, como le conocían por aquí. A ver, a mí yo me llevé muy bien con él. Sí que es verdad que tenía un carácter muy tranquilo, pero después del concierto dijo: venga, abre esa cerveza que nos íbamos a tomar, esa cerveza artesana.
1: ¿Y la abrió?
2: Un profesional, sí.
1: ¿Y qué?
0: La
1: ¿Pasó
0: abría,
1: después?
0: sí, la abría, porque si no, no la pediría.
1: ¿Y qué pasó después?
0: ¿Después?
1: De abrirla.
0: Pues creo que se la tomó en una tertulia, pues hablando de las movidas, de los percales.
2: Sí, habló, porque hasta después del
0: Sí.
2: show y tomarse la cerveza no dijo mucho.
1: Ah.
0: Sí.
2: Por eso lo de Soso.
1: Ah, vale, es que no, claro, yo no.
0: Sin Sal Campbell.
2: Muy profesional.
0: Sí, además lo estamos diciendo. O sea, nosotros que organizamos el festival estamos haciendo una crítica como diciendo: ah, se lo tomaba como muy profesional. A ver, Michael Prophet también.
2: Se hizo amigo de mis padres, que
0: Sí,
2: no hablan inglés,
0: sí.
2: y no sé cómo lo hicieron, pero.
0: Bueno, pues porque tu padre cocina muy bien.
2: Sí.
0: De hecho, Al Campbell escribía después que le quería mandar el sombrero a Venancio, el padre de
1: ¡Hala!
0: Barajas, todo el rato.
1: ¿Y qué? ¿Y dónde quedó eso?
0: Pues
2: Pues
0: yo.
2: en la aduana, igual.
0: Pues
1: Ya.
0: sí, porque le di la dirección de
1: ¡Qué
0: Totero y
1: guay!
0: claro, desde Londres-Totero no hay buena combinación. Fíjate.
1: Ya.
0: Pero, otra vez. Oye, es que estoy hilando un montón. Londres, Totero, Valijas. ¿Cuándo se va a producir esa combinación de nuevo?
2: El 17 de mayo.
0: Efectivamente.
1: Londres Totero.
0: Sí.
2: Sí, porque viene el King Lorenzo.
0: Efectivamente. Y
2: El
0: eso es que
2: Rey
0: va a ser
2: Sol.
0: bueno. Eso.
1: Pero Totero, porque voy, ¿por qué?
0: Porque se queda ahí.
1: Ah, que se queda en Totero. Qué guay,
0: Claro,
1: yo también quiero. A ver cuándo me lleváis a mí un evento de esos para quedarme en Totero.
0: Bueno, pues cuando sea jamaicana.
1: Ya.
0: Es que ahí todos los jamaicanos de
1: Joder,
0: la
1: qué
0: Concha,
1: suerte,
0: era el
1: ¿eh?
0: secreto de la Concha. Ken
2: Claro.
0: Booth, Ken
1: Qué guay,
0: Booth,
1: claro.
0: Ken Booth en
1: ¿Cómo no
0: pijama con
1: van a
0: su
1: ir?
0: mujer, pijama africano,
1: Claro.
0: con su mujer, comiendo las cosas de Totero.
1: Buah.
0: Michael Prophet escuchando a los gallos por la mañana, que decía, como hay varias especies, decían, hacen rabadab
1: Claro
0: los
1: que ahí en
0: gallos.
1: Totero, además, el gallo casi que se te mete en la habitación, ¿no? Igual te despiertas y tienes un gallo cantando en la habitación.
2: Prácticamente.
0: Pues a ver, de la habitación en la que se quedan, pues que está a 15 metros de la gallada.
1: Ya.
0: Pues
1: Así que
0: sí.
1: yo siempre me he preguntado cómo lo harán estas dos personas para traer a toda esa peña que han traído a la Concha. Pero claro, si se quedan los artistas en Totero, ahora ya me lo explico todo.
2: Entre
0: Claro.
2: ellos se lo contaban.
0: Claro.
1: Joder.
0: Sí. No venían a vernos a nosotros, venían a Totero de Cayón.
1: Bien.
0: Y se cayó en Sara y nos dejó aquí en el Stepping capítulo 30.
1: Efectivamente, ni 29 ni 31.
0: Efectivamente, antes también lo hacíamos mucho eso. Decíamos, este es el capítulo en nuestro programa, este es la Concha Reggae Radio que se llamaba entonces, y decíamos, es el número, el 29 es el número natural que precede al 28 y continúa al 30. Y decíamos un montón de cosas así.
1: Y así gastabais 10 minutos.
0: Efectivamente.
1: Joder,
2: es que eran 2 horas.
1: Me lo apunto.
2: Eran 2 horas de programa.
1: Ah, ya.
0: Que quiero pedir disculpas a los oyentes y las oyentes habituales del programa de Sarapuac Stepping, porque hoy hemos venido a hablar un montón, pero también hemos traído canciones.
2: A contaminar este programa.
0: Sí.
1: ¿Cuánto vamos? Esto se puede preguntar así en
2: 3-0.
1: el.
0: Sí.
1: ¿Cuánto?
2: 3-0.
1: 3-0. El minuto. Minuto y resultado.
2: A ver.
1: A ver.
2: Media hora.
1: Media hora.
0: Media
1: Jolín,
0: hora.
1: pues da tiempo a muchísimas canciones. A mí me daría tiempo a 7 canciones.
0: A ver, me pediste 17 canciones, creo, más o menos. Es que, claro, yo en nuestro programa, como va rápido, pues ponemos menos.
1: Ya. Ya. Es que en el mío yo normalmente estoy sola, hablo conmigo misma. Intento hacerme chistes. A veces me hago gracia, a veces no.
0: Es muy difícil.
1: Y
0: Es muy
1: uf,
0: difícil.
1: al final pues tengo que meter muchas canciones. Hay veces que digo, venga, hoy voy a hablar un poco más, traigo todas estas canciones y al final me sobra un poco de tiempo, tengo que meter. Pero uf, es duro, ¿eh?
0: Hacerlo, o sea, es muy difícil. Hacer gracias. Yo me acuerdo el primer programa que grabé solo, que tenía un cuadro ahí en mi casa y lo miraba todo el rato, pero no. Y de hecho, me ponía como estirado en esto para intentar darle ánimos, y es muy difícil, muy difícil. Así que estoy muy contento de estar como si estuvieseis conmigo aquí hoy. Que Valijas, puedes mirar cuál hemos puesto de King Lorenzo, que se llama Rocky o algo así la canción, pero
2: Rocky
0: no
2: Road.
0: tengo claro. ¿Rocky?
2: Rocky Road.
0: No Rocky Balboa, sino la carretera de Rocky.
1: He Wrote.
0: Es con alguien más, ¿no? Con
2: Tingaling.
1: Me gusta cuando lo traéis preparado.
0: Sí. Sí, sí, yo.
1: Bueno, preparado está, la verdad.
0: Yo lo estoy leyendo todo.
1: Ya, no como yo.
0: Pues no es Rocky Reed, sino Road. Que la canta aquí Lorenzo, que viene el 17 de mayo a octubre. Es una paradoja espacio-temporal. Y Valijas, que está hoy de técnico en el programa de Trapoa.

0: que ha dicho valijas 10 para avisar de, sí, de que quedan 10 segundos y me recuerda al chiste que le dice... Joder, no sé si lo puedo contar ahora.
1: Es tu programa.
0: Dice Adolf Hitler a un niño. Dice, oye, niño, a un niño judío. Le voy a contar, ¿qué cojones? Que es un niño judío. Le dice Adolf Hitler a un hijo de alguno de los colonos, estos judíos de tal. Niño, ¿cuántos años tienes? Y le dice, 10. Y dice Hitler...
2: No, he contado otro chiste.
0: He mezclado chistes. Sí. Bueno, sí, sí. Dice 10 para 11. Y le dice Hitler, no, para 11 no. Joder, pero no era el chiste que iba a contar.
1: Pues si quieres, cuento yo otro.
0: Sí.
1: De esas de creación propia. Le dijeron a Adolf, le dijeron que sabes que era vegetariano. Le dijeron, oye, ten cuidado con las judías que dan gases. Y él entendió, da gas a los a las judías. Bueno.
0: Ya se me ha acordado del chiste.
1: Desde aquí un saludo a Matis Yahoo.
0: Y bueno, es que iba a decir, es que no sé si me... Si, es que en mi programa 29 cuento un dato sobre Burning Spear, pero tampoco me quiero meter con él dos programas seguidos.
1: Nosotros antes éramos de Burning Spear, pero ya no.
0: Pues es que yo me estaba planteando ir a verle a Bilbao y he pensado, digo, ¿qué coño? Le voy a ir a ver. Pero justo la semana pasada que puse un par de temas de él, estuve mirando y por lo visto le gusta mucho dar conciertos en Israel con... israelíes, además, que a los que les gusta dar conciertos en territorios ocupados.
1: A ver, yo no sé qué tal sienta el humor sobre judíos y tal, pero bueno, la verdad es que me da igual. Pero en todo caso, que ahí como ahondes, con H intercalada, ojo.
0: En la movida Jamaica-Israel, sí, hay un enlace.
3: ¿Pero que viene a Bilbao o qué?
0: Viene a Bilbao.
3: ¿En fiestas?
0: No. ¿Ah? Viene no sé qué día, un jueves el... Uf, no me acuerdo. Ah, 23 de junio, 22, 23. Jueves, 23.
1: Esperemos que venga él y que no sea como el concierto de Gladiators. Que... Bueno.
0: ¿Desarrolla?
1: Hoy, bueno, es que fuimos a ver un concierto de Gladiators y no vine a Russell Crowe, digamos. A ver, a mí me pareció un poquito fraudulento porque había un tipo que no se sabía bien las canciones o no las quería cantar y a mí no me gustó mucho esa parte.
0: Vale.
3: Era un concierto dinástico.
1: Sí, de dinastía y de Dallas, series de nuestra ya. época.
0: Habéis dicho el... Voy a contar el chiste porque no quiero que se me olvide y me he acordado de él. Que le dice, están en el hospital y está el paciente ahí en su habitación y llega el doctor y le dice, doctor, ¿cuánto me queda? Y le dice el doctor, 10. Dice, ¿pero 10 qué? 9. 8.
1: Vale, ese sí que estaba relacionado.
0: Eso
1: joder.
0: Sí.
1: Pues a ver.
0: Perdón.
1: Pues...
0: Que, a ver, una cosa. Antes has puesto una canción de... ¿De quién has puesto la canción, la última?
1: La última de Kill
0: Lorenzo,
1: ¿no? El que viene el 17 de mayo.
0: Vale,
1: octubre.
0: ¿Me puedes contar más cosas de eso?
1: ¿De Kill Lorenzo?
0: De Kill Lorenzo no hace... O sea, es que... sí, pero de lo del 10 de octubre, del vale, 17 vale. de octubre.
1: Es que me ha parecido muy faltón que digas que te refieras a eso como...
0: 17 de mayo.
3: En octubre.
0: Joder.
1: 17 de octubre en mayo. la Asociación Cultural Octubre acoge pues un fiestón con Sound System. Hacía mucho, y esto está relacionado con las canciones que estamos poniendo, hacía mucho que no teníamos a un jamaicano a Cantabria, y pues bueno, como que nos lo pedía el cuerpo y la gente.
0: Pues no se hable más.
1: Y vamos a traer un Sound System.
0: ¿Y algo más?
3: To the Wild Roots.
1: To the Wild Roots.
0: Que no es poco.
1: No, es muchísimo.
0: A ver si, digo, mira, ahora un saludo para Gordi. A ver si ahora lo escucha, digo, porque el otro ahí en directo, bien, pero este también lo escucha, que lo sé yo.
1: Sí, sí, sí. A ver, quiero decir, si hay un buen escuchador en es esto del reggae, es que yo creo que hasta le gusta, no como al resto que fingen que le gusta y luego no tanto. Nada, si fingís vuestros orgasmos o fingís que os gusta el reggae porque os mola que os vean que os gusta, pues un saludo desde Stepping.
3: Y también viene... Inés Pardo.
1: Sí.
3: También viene Dab Travels desde bien. Londres. También.
1: Efectivamente.
3: Pritio.
0: Bien.
3: DJ claro. V.
1: Claro.
3: Mr. Cholo.
0: Oh, yes.
1: Oh, yes. Y luego nos vamos al Gruez a pinchar. Lo Igor Selecta valijas y Nino.
3: Eso es.
0: Joder, no es poco, ¿eh?
3: Un día completito.
0: Madre sí, mía, y sí, una noche sí. De completita también.
1: Y ya verá, los días siguientes, ¿eh? Nosotros que estamos desentrenados, los días siguientes, qué mal se pasa, de verdad.
3: Un día completitas.
1: Se pasa fatal como un camino malo. Bueno, y además es que, bueno, nos va a sentar fatal, pero como vamos a tener unas agujetas tremendas. Que eso, viene Kid Lorenzo con Jimmy Dub Travels.
3: Que han sacado un temazo.
1: Que están ahí colaborando juntos, ese día pincharán juntos.
3: Y con Pritio, que están también sacando, haciendo un sí. disco.
1: Hicieron primero Terapia, que ¿sabes cuál es?
0: Lo que vas a... Terapia, por supuesto.
3: Tengo... ¿Vas a hilar? ¿Vas a hilar,
0: sé lo que es la terapia.
1: Tengo pero... copias de Terapia, el vinilo Terapia, de Pritio y Jimmy Dub Travels, tengo copias, y también, que y se también, pongan en contacto
3: conmigo.
1: Y
3: también da Terapia, Nino.
1: También, también. Eso, el martes presento la movida del percal y el rollo, pero creo que aquí no es el momento.
0: ¿Qué?
1: Nada, que me voy a poner a currar de autónomo, como Valijas me ha echado ¿terapia? De su trabajo.
3: Es emprendedor ahora, Nino.
0: ¿Y qué vas a hacer?
1: Emprender.
3: ¿Pero como un mechero.
1: Emprender, pues con muchas deudas.
0: ¿Cómo? ¿Pero no dudas, puedes contar dudas, más?
1: Dudas. Pues a ver, ofrezco mis servicios como sociólogo a sí. personas y entidades.
0: Genial.
1: Ojalá. Que,
0: ¿eh? Eso espero.
1: Eso es manzano. Que sí, sí, pero es que en este programa es musical, Sarapoa.
0: Perdón.
1: ¿Sabes? Estás aprovechando para contar chistes. Claro, dice, este es mi día. Ya veréis, ¿eh? El 31, no el día, sino el capítulo 31 de Stepping, ya verás qué formalidad.
0: Solo música. Voy a decir, tal, no sé quién, año no sé cuál, siguiente.
1: Me gustaba a mí un programa que no sé en dónde lo echaban, que era No Solo Música, y lo que hacían era mover mucho la cámara. Estamos en No Solo Música. Joder. Y no solo de música vive el hombre. El hombre es como dicen al hombro en Asturias. Que, ¿quieres una Alhambra? No me gusta la cerveza industrial.
3: No.
1: Valijas, creo que la siguiente canción es de Jimmy.
3: De Jimmy.
1: Dub Travels.
3: Con Pritio.
1: No.
3: No.
1: He puesto la de Supa Basie.
3: Ah, vale. Guay. Wolf.
1: Y luego pongo la de Pritio para seguir hilando. Así tenemos más canciones.

0: Y aquí estamos de vuelta en Stepping, capítulo 30.
1: Igual tengo que ir cambiando el clip.
0: Es una pena que tu programa no salga en YouTube y no se vea el pañuelo corroído que acabas de sacar. Oye, no te suenes fuera de micro, Sara, que no te dé vergüenza.
1: Es que mi sonar no es sonoro, o sea, no tiene una sonoridad así muy... No, o sea,
0: Le está quedando sonoramente muy bien. Que ahí está Sara, que no toca la trompeta, sino la flauta travesera.
1: Esto lo doblo y lo vuelvo a guardar.
0: Todavía.
1: Como mi abuelo con el turrón en Navidad, que estaba caduco en el 93.

0: y decía, ay, está caducado, tal, y lo volví a guardar en el mismo armario.
1: Ese Kleenex se lo das a Valijas y te lo venden en un semáforo enseguida. Valijas, estás ahí en los controles técnicos, que yo voy a decir y a reivindicar tu figura, ¿eh? Porque aunque no te veo que me da el reflejo, ahí está Valijas dándolo todo. ¿Qué te iba a decir, Valijas? Me voy a poner los cascos así te escucho y podemos dialogar en el programa de Sarapuaj.
2: Dime.
1: Que
2: Tell me why.
1: El 17 de mayo en octubre acabamos de escuchar a Jimmy Dub Travels a la producción. Él, que estaba con Kim Lorenzo, que es el que hemos escuchado antes, que va a venir también, también le va a dar la cobertura musical a nuestro rapero favorito.
2: Al mejor.
1: Sí, para mí lo es.
0: The very best.
1: The very best. Que es internacional el programa.
2: Claro. Stepping, con ese nombre.
0: Yeah, oh yeah.
1: Con ese líquida.
0: Hombre, se escucha en muchos sitios, ¿eh?
2: Claro, Rototom.
0: No solo la radio Rototom, sino Paquito FM. El otro día me ha dicho Paquito que les escuchan de... Claro, que ellos lo ven en Facebook y tal, los seguidores que tienen en la página... Y que les escucha gente de muchos sitios, de muchos países. No me atrevo a decir el nombre de ningún país. España.
1: No te sabes ninguno más.
0: O sea, voy de fuera de Cantabria, pues España.
1: Es que eres muy patriota, ¿eh?
2: País Vasco igual, ¿no?
0: También. No voy a hacer chistes con el patriota.
1: No, yo también. Yo también he sido políticamente correcto. Y encima he oído a Valijas hablar y me ha parecido un milagro. Nos ha salvado. Que
2: ahora sí podemos hacer chistes, ¿no? Ahora que estamos limpios.
1: Sí, venga, sí, sí.
2: Que ¿cómo? Nos pongan el chupete.
1: Claro que sí. Claro que sí, es verdad. Bueno, a mí como me cojan conduciendo sería un milagro, ¿eh? Mi coche arrancando, ¿te imaginas?
2: Joder.
1: Desde aquí un saludo a la Mercedes-Benz. Que Valijas.
2: No te lo mereces, Ben.
1: Si tú me dices Benz, lo dejo todo. Que drogas no podemos hablar porque ya no las consumimos.
0: Pero
1: al menos
0: de Pritio sí podéis hablar.
1: De Pritio sí. Sí. Pritio, nuestro rapero favorito. De Chinatown, de falta intensidad, como decía cuando vino al programa. Falsa identidad, el nombre real. Y si bien no le invites a tu programa, ¿eh? Que te mande unos audios si acaso. Porque viene y tú dices, pues estoy en el programa 30. Y él te dice, pues parece el primero.
0: No, a mí me ha mandado, ha salido en este pin, Pritio. ¿Sí? Sí, salió.
1: Salió.
2: Y no volvió a entrar.
0: No, salió, me mandó unos audios, ¿sí?
1: Claro, en este caso, ¿Celia entró en el programa o salió del programa? Qué difícil.
0: Entró en el programa.
2: Y se quedó.
0: No, entró y salió. Como vino, se fue.
1: Como vino. In vinum verita es. Que yo también hablo en latín, ¿eh? Que es que Sara vino a nuestro programa y se puso a hablar en latín. Madre mía.
2: Es lo que tienen las maestras.
1: Alea, ya está, es Paquito. FM. Es un chiste con el Papa. Ahí, directamente, en tu radio. ¿De dónde viene Paco? De Francisco. Un saludo al Papa, que está con mi Papa.
2: Menuda Papa.
1: Que, pues resulta...
0: ¿De qué?
1: Que Spins for Records, que es un sello de Jimmy Dub Travels, que del cual... Tengo copias yo del Terapia, que no sé si lo he comentado ya, sí. En vinilo, ¿eh? No sé cuánto vale, pero barato ya. Comparado con lo que valen los vinilos ahora, pues muy barato. Y hicieron Terapia, ¿vale? También he comentado que voy a ofrecer terapia, pero sin ser terapia, porque como no soy psicólogo...
0: Ya.
1: Pues eso, terapia social, que hace falta, porque la sociedad está enferma. Entonces, en Terapia, Pritio cantaba una canción que se llama Del Veneno, y estaba producida por Jimmy Dub Travels. Fueron dos amigos nuestros que les hicimos, sí, de Celestina.
0: ¡Hala!
1: Muy buen libro, por cierto, para que lean los chavales con 10 años. Desde aquí un saludo a la EGB y a la ESO.
2: ¡Esto!
1: Es Sara... Es Sara odiosa, ESO. Es, como hemos dicho antes, Educación General de Valijas.
2: El General Valijas.
1: Eso es. Pues el General Valijas va a poner una canción. Sara...
0: Ánimo.
1: Pues os animo a que escuchéis Del Veneno. Pritio, Dub Travels, Spins for Records.

0: Fritio, del Veneno, de su álbum Terapia, que tengo copias en vinilo, con Jimmy Dark Travels, que viene el 17 de mayo a octubre. Estoy dando un montón de información, ¿no?
1: Mucha información, me gusta.
0: Madre mía. Viva Radio 3. Un saludo a Radio 3.
1: ¿Por?
0: Pues porque me gusta a mí saludar a Radio 3, a Cristiano Ronaldo y a Pablo Motos.
1: Que me gustan los datos y es como que estaría guay que hubiera alguien, me haría ilusión, que hubiera alguien con un cuaderno y con un lapicero tomando notas del programa, de este y de cualquiera, ¿no? Pero en este que se dan muchos datos.
0: Es que como eres maestra, te gusta eso.
2: Pero esto lo hace ya la inteligencia artificial, ¿eh?
1: ¿Tomar datos?
2: Sí, le pones a escuchar el programa y te lo apunta todo.
1: También. No, pero digo como a alguien que le guste. O sea, a mí la inteligencia artificial me suda el coño, pero quiero decir, como que haya alguien tan interesada en...
2: alguien interesante.
1: Como que diga, pues voy a tomar notas de esto que para aprender. Estaría chulo.
0: Sí, sí, sí, la gente...
1: En el vuestro también se pueden tomar notas.
0: Sí.
2: Buf.
0: Sobre todo cuando notas tú. Que, sí, la verdad es que... Queremos que sigas con tu sueño. O sea, nosotros llevamos 400 y pico programas y creo que nos han escuchado 5 minutos. Escuchar no es lo mismo que oír.
1: Ya.
0: Y a la gente se les llama oyentes.
1: Ya.
2: Oye, mi cuerpo pide salsa.
0: Pues hay gente que te oye y luego se chiva. Esos son los snitchas.
1: Anda.
0: Sí.
1: Qué cosas, ¿eh? Si mira, se llama snitcha justo casualmente. ¿Qué? ¿Casualmente qué?
0: Casualmente se llama la canción de Inés Pardo con DJ V, a.k.a. Asimov. Como productor se pone el nombre de Asimov, pero sí. Es DJ V, que está relacionado con el anterior Complitio, porque era el productor de Chinatown y de Falta de Intensidad, digo, Falsa Identidad, y yo ya no sé relacionar más.
2: Y vienen todos el 17 de mayo a octubre.
0: Incluida nuestra cantante favorita,
2: Inés Pardo.
1: Perfecto.
0: Nosotros teníamos un logo que era un oso pardo, también está relacionado.
1: También.
0: No somos Alma de León, somos osos pardos. Inés Pardo, Asimov, Snitcha, un saludo para todos.

0: You talk too much. Eso a ti no te pasa en tu programa, ¿eh, Sara?
1: No, bueno, cada vez cuanto más os escucho a vosotros, más hablo yo, no sé por qué.
0: Sí, luego pides disculpas a la gente.
1: Por hablar. Bueno, a mí no me cuesta pedir disculpas, ¿eh?
0: Hablar por ejemplo, hablar.
1: Pido disculpas por haber invitado a Nino y a Valijas al programa 30 de Estepin.
0: Gracias, no por invitarnos, sino por pedir disculpas.
2: Disculpas aceptadas.
1: Ya está.
0: Y como dijo Gemma Nierga, hablar por hablar, hablar al cuadrado. Siempre he querido hacer un programa de madrugada, pero no me dejan.
1: Ya, bueno. Pues nada, sigue intentándolo.
2: Sí.
1: Bueno,
2: algún
1: a ver.
2: Día, algún día te dejarán.
1: ¿Nos vamos?
0: Yo por
1: no,
0: mí sí.
1: Ya es la hora, igual hasta nos hemos pasado del tiempo.
2: Puede ser.
0: Ojalá, del tiempo
1: pero
0: de time.
1: Lo
0: no
1: siento
0: puede.
1: También por eso. Y gracias por venir, ¿no?
2: A ti. Tampoco... A ti por invitarnos y pedir perdón por ello.
0: Solamente puedo decir perdón por venir.

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1: Muy buenas a todos, soy Paula de Orion Saif. Acabamos de salir del estudio de grabación, de grabar nuestro último trabajo Curtain Call, y os presento uno de sus temas que se llama

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1: Muy buenas, somos Tripping Thoughts de Cantabria y esta es nuestra canción Baby Teeth. Un saludo para los oyentes de Paquito FM. ¡Vamos!

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1: Hola, soy Ramón, de Rimón y Garfunkel. Os dejo por aquí un tema que se llama Somos, un tema que habla de la gente currante. Un saludo a todos los que escuchan Paquito FM en el trabajo. Y a los que no están trabajando, venga, que ya es hora.

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Espero que os guste y que vengáis a los bolos que tenemos previstos para este verano, que os iremos informando un poco más adelante. Gracias.

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2: ¿Qué tal, amigos? Bienvenidos a vuestro punto de encuentro con la cultura en miplanhoy.com. Si estáis buscando inspiración para vuestro fin de semana de julio, os quedáis en el sitio correcto. Del 3 al 5 de julio, Cantabria se llena de festivales, conciertos y talleres que no os podéis perder. Vamos a organizar la agenda para que podáis elegir según vuestro estado de ánimo. Empezamos con los amantes de la música y la fiesta. El viernes 3 de julio arranca con mucha fuerza. Tenéis el Festival Music Cares en el Camping de Cares, que no es precisamente Cantabria, pero está cerca, con música del mundo y actividades familiares. Si preferís algo más urbano y relajado, en Colindres, la tercera feria de la cerveza artesana en la Plaza de la Constitución es un planazo. Entrada gratuita, música y food trucks. Para los que buscan algo más movido en Santander, tenéis la fiesta Welcome Summer en la Sala BNS, para mayores de 25 años, o la fiesta de los años 80 en Pombo 3 con David Beller y su banda. Y si lo vuestro es el tecno, no os perdáis a Óscar Ceballos, Stasian, Endor Porfirio, en comillas, a partir de la medianoche. Si buscáis algo de música en directo, pero con un tono más pausado, el viernes en Santander tenéis a The Boogies and the Bugas haciendo jazz en los Jardines de San Roque con motivo de los baños de ola, o la velada romántica de bolero con Eva Amieva en el Club de Regatas. Y para los que buscan algo más rockero, los Arrancacorazones están en el Centro Cívico Juan Carlos Calderón como parte de Santander Sonoro. El sábado 4 de julio, sin duda, el día grande de los festivales, si os gusta el indie y la electrónica. El Sonoro Ramales Festival en Ramales de la Victoria es vuestro sitio, con artistas como Ciento Cero y Sinestesia. Y la entrada es totalmente gratuita. En Mazcuerras, el Festival de Verano os trae a Pablo Carbonell y Pancho Varona en un evento también gratuito. Y si preferís el rock, tenéis el Luaña Rock en Cobreces o la sesión de rock de False Pretense en la calle Tetuán de Santander. Para los que prefieren algo más bailable, Draco 47 llega a la Sala Niágara y en Liencres tenéis la fiesta de final de curso de David Vidal en Copacabana con clases de bachata, para que mováis el cuerpecillo. ¿Preferís un plan de tarde o de cultura más profunda? El sábado 4 de julio la Plaza Porticada se llena con Felisa. Felisa es la Feria del Libro de Santander, con encuentros con Paulina Flores y Martín Caparrós. Si os gusta la fotografía, podéis visitar la exposición El Mapa y el Reverso en el Museo Más o la de Francisco Díaz Herrera en el Corte Inglés. Para los que quieran aprender haciendo, hay un taller de pintura prehistórica en el MUPAC, un taller de acuarela Paisajes de la Toscana en Galanza Arte, o un taller de dibujo con modelo natural de la Musa Azul. Y si sois más de teatro, la obra Danza de la Muerte te espera en el Teatro Principal de Santander. Para los que buscan algo diferente, el sábado también hay planes de arqueología con las jornadas de arqueología subacuática en Castro Urdiales o una experiencia cinematográfica con el cine concierto del acorazado Potemkin en la Filmoteca de Cantabria. Y si sois de los que miran al cielo, la sesión del Día Internacional de los Asteroides en el Observatorio Astronómico de Cantabria a las 11 de la noche es una cita obligada. Aparte de eso, pues dentro de las actividades de los baños de ola para los que están por Santander, habrá fuegos artificiales el sábado a las 11, con motivo de eso, de la celebración de los baños de ola. No nos olvidemos de las fiestas locales, que siempre tienen su encanto. El viernes tenemos las fiestas de la Divina Pastora en San Felices de Buelna, con música y concursos, las fiestas de Santo Tomás en Villaverde de Pontones, conmigo y hasta Macra Discoteca. El sábado el Festival Magosta en Puente Viesgo ofrece un cartel 100% cántabro con música tradicional y mercado artesano, mientras que en Valde San Vicente las fiestas de caballos en Elguera se ofrece un ambiente de gaitas y rutas por 25 euros. Y aparte, pues ya, por ejemplo, en Santander ya empezamos en Tetuán con las celebraciones de San Fermín. Y para cerrar el fin de semana, el domingo 5 de julio, tenemos planes más tranquilos y familiares. En Laredo, la música acústica de los conciertos de la Atalaya es perfecta para un domingo relajado. Si buscáis algo especial para los más pequeños y sus mascotas, la Doggies Party en San Vicente de la Barquera es un plan solidario y divertido en el Yepa Bar. Y si queréis disfrutar de un entorno maravilloso, la Finca Marqués de Maldecilla acoge las artísticas Medio Cudello con una programación que mezcla música, teatro y danza para toda la familia. Como veis, Cantabria tiene un plan para cada persona y para cada gusto, desde el rock más intenso hasta la calma de un taller de cerámica o una exposición fotográfica. No hay excusa para quedarse en casa este fin de semana de julio. Podéis consultar todos los detalles, horarios, como reservar vuestra plaza en los talleres o saber los precios de las entradas. Entra ya en mi plan hoy. Allí tenéis la agenda completa para que no se os escape nada. Nos escuchamos en la próxima. Y aparte, pues tener en cuenta pues que esto es una especie de resumen. Y si entráis en la web, en mi plan hoy, pues encontraréis muchos más planes que igual os gustan o os motivan más. Así que nos oímos en la próxima, amigos.
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1: Hola, soy Sofi de Flitroll. Te presento mi canción Diri Diri Bang Bang. Forma parte de mi primer álbum, Sammy. Un saludo a todos los oyentes de Paquito FM.

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Hola, somos Carlos, Rubén, David, José y Pilar, y somos Magna Soul. Estás escuchando nuestro primer tema, Thank You. Esperamos que todos los seguidores de Paquito FM lo disfrutéis tanto como nosotros. ¡Un saludo!

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1: 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Un saludo a todos los oyentes de Paquito FM.

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1: 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Soy Esther de Leona y os presento nuestra canción Bailando Sola, que forma parte de nuestro último disco, Lo Mejor de Nuestra Vida, y que podéis escuchar ahora mismo en Paquito FM Radio. ¡Ruge con fuerza, Leona!

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0: Muchísimas gracias.
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2: ¿Qué tal, amigos? Bienvenidos a vuestro punto de encuentro con la cultura en miplanhoy.com. Si estáis buscando inspiración para vuestro fin de semana de julio, os quedáis en el sitio correcto. Del 3 al 5 de julio, Cantabria se llena de festivales, conciertos y talleres que no os podéis perder. Vamos a organizar la agenda para que podáis elegir según vuestro estado de ánimo. Empezamos con los amantes de la música y la fiesta. El viernes 3 de julio arranca con mucha fuerza. Tenéis el Festival Music Cares en el Camping de Cares, que no es precisamente Cantabria, pero está cerca, con música del mundo y actividades familiares. Si preferís algo más urbano y relajado, en Colindres, la tercera feria de la cerveza artesana en la Plaza de la Constitución es un planazo. Entrada gratuita, música y food trucks. Para los que buscan algo más movido en Santander, tenéis la fiesta Welcome Summer en la Sala BNS, para mayores de 25 años, o la fiesta de los años 80 en Pombo 3 con David Beller y su banda. Y si lo vuestro es el tecno, no os perdáis a Óscar Ceballos, Stasian, Endor Porfirio, en comillas, a partir de la medianoche. Si buscáis algo de música en directo, pero con un tono más pausado, el viernes en Santander tenéis a The Boogies and The Bugas haciendo jazz en los Jardines de San Roque con motivo de los baños de ola. O la velada romántica de bolero con Eva Amieva en el Club de Regatas. Y para los que buscan algo más rockero, los Arrancacorazones están en el Centro Cívico Juan Carlos Calderón como parte de Santander Sonoro. El sábado 4 de julio es sin duda el día grande de los festivales, si os gusta el indie y la electrónica. El Sonoro Ramales Festival en Ramales de la Victoria es vuestro sitio, con artistas como Ciento Cero y Sinestesia. Y la entrada es totalmente gratuita. En Mazcuerras, el Festival de Verano, os trae a Pablo Carbonell y Pancho Barona en un evento también gratuito. Y si preferís el rock, tenéis el Luaña Rock en Cobreces o la sesión de rock de False Pretense en la calle Tetuán de Santander. Para los que prefieren algo más bailable, Draco 47 llega a la Sala Niágara y el Niencres tenéis la fiesta de final de curso de David Vidal en Copacabana con clases de bachata, para que mováis el cuerpecillo. ¿Preferís un plan de tarde o de cultura más profunda? El sábado 4 de julio la Plaza Porticada se llena con Felisa. Felisa es la Feria del Libro de Santander, con encuentros con Paulina Flores y Martín Caparrós. Si os gusta la fotografía, podéis visitar la exposición El Mapa y El Reverso en el Museo Más o la de Francisco Díaz Herrera en el Corte Inglés. Para los que quieran aprender haciendo, hay un taller de pintura prehistórica en el MUPAC, un taller de acuarela Paisajes de la Toscana en Gran Zarte o un taller de dibujo con modelo natural de la Musa Azul. Y si sois más de teatro, la obra Danza de la Muerte te espera en el Teatro Principal de Santander. Para los que buscan algo diferente, el sábado también hay planes de arqueología con las jornadas de arqueología subacuática en Castro Urdiales o una experiencia cinematográfica con el cine concierto del acorazado Potemkin en la Filmoteca de Cantabria. Y si sois de los que miran al cielo, la sesión del Día Internacional de los Asteroides en el Observatorio Astronómico de Cantabria a las 11 de la noche es una cita obligada. Aparte de eso, pues dentro de las actividades de los baños de ola para los que están por Santander, habrá fuegos artificiales el sábado a las 11, con motivo de eso, de la celebración de los baños de ola. No nos olvidemos de las fiestas locales, que siempre tienen su encanto. El viernes tenemos las fiestas de la Divina Pastora en San Felices de Buelna, con música y concursos, las fiestas de Santo Tomás en Villaverde de Pontones, conmigo y hasta Macra Discoteca, el sábado el Festival Magosta en Puente Viesgo, ofrece un cartel 100% cántabro con música tradicional y mercado artesano, mientras que en Val de San Vicente, las fiestas de caballos, en Elguera se ofrece un ambiente de gaitas y rutas por 25 euros. Y aparte, pues ya, por ejemplo, en Santander, ya empezamos en Tetuán con las celebraciones de San Fermín. Y para cerrar el fin de semana, el domingo 5 de julio, tenemos planes más tranquilos y familiares. En Laredos, la música acústica de los conciertos de la Atalaya es perfecta para un domingo relajado. Si buscáis algo especial para los más pequeños y sus mascotas, la Dogs Party en San Vicente de la Barquera es un plan solidario y divertido en el Yepa Bar. Y si queréis disfrutar de un entorno maravilloso, la Finca Marqués de Maldecilla acoge las artísticas Medio Cudello con una programación que mezcla música, teatro y danza para toda la familia. Como veis, Cantabria tiene un plan para cada persona y para cada gusto, desde el rock más intenso hasta la calma de un taller de cerámica o una exposición fotográfica. No hay excusa para quedarse en casa este fin de semana de julio. Podéis consultar todos los detalles, horarios, como reservar vuestra plaza en los talleres o saber los precios de las entradas. Entra ya en Mi Plan Hoy. Allí tenéis la agenda completa para que no se os escape nada. Nos escuchamos en la próxima. Y aparte, pues tener en cuenta pues que esto es una especie de resumen. Y si entráis en la web, en Mi Plan Hoy, pues encontraréis muchos más planes que igual os gustan o os motivan más. Así que nos oímos en la próxima, amigos.
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Pues muy buenas tardes, otro martes más. Bienvenidos y bienvenidas a una nueva edición de Blanco y Negro, el programa de blues de Radio Carcoma, que se emite todos los martes de 17 a 18.45, 18.50 aproximadamente, aquí en Radio Carcoma, www.radiocarcoma.com. Como bien sabéis, pues luego yo lo mando aquí a un podcast hoy por la noche y así es publicado en www.blancoynegro.podomatic.com. También lo sube Ramoncito a iVoox y allí está como Blanco y Negro Blues. Y por otro lado tenemos a Onda Latina aquí en Madrid, que en su web se puede escuchar todos los sábados a partir de las 18 horas. Tenemos que lo emite en una radio libre que sí funciona a través de la FM, que es el 88.5 Radio Almaina en Granada, los domingos a partir de las 22 horas. Y por último está Radio Paquito FM, que se puede escuchar en el 88.1 de la frecuencia modulada en Santander, Cantabria. También tiene su web, allí donde se puede escuchar desde cualquier lugar del mundo.

hablando con Jill Robson y tal. Estuvo muy bien. Se tiró un tiempo con Magic Slim y los Teardrops, Drops, también con Muddy Waters en sus últimos 3 años, del 80 al 83. A su nombre tiene 23 discos, de los cuales 5 publicados en su sello Blue House Productions. El primero de ellos es All Original, que se grabó en Chicago el 20 y 21 de mayo de 2008, y es del que he cogido este tema, I Called My Baby, en donde estaba, bueno, John Primer, voz y guitarra solista, tocando slide en este tema, la armónica Hines, tocando la Eden, David Ross al piano y órgano, Michael Morrison bajo y Vernon Rogers a la batería. Y vamos a oír otra canción de este señor, de su segundo disco para su sello, el Blues on Solid Ground, que se grabó en Chicago del 20 al 23 de marzo de 2012. Vamos a escuchar dos temas. El primero tiene a Russ Green a la armónica, Brother House Chuck piano, E.G. McDaniel al bajo, Kenny B.D. Ice Smith a la batería. La canción es, pues, When I Met the Blues, cuando descubrí el blues.

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1: Y la siguiente canción del mismo disco es el Happy Blues, y aquí también oiremos a Russ Green a la armónica.

Pues Hard Times fue su tercer disco para su sello, que lo grabó entre el 28 de febrero y el 3 de mayo de 2022, con la banda que la llamó The Real Deal Blues Band. Tenía de segundo guitarrista Rick Krieger, Johnny Wanna estaba al piano y órgano, Dave Forte al bajo, Lenny Media a la batería, y la canción que va a sonar tiene de armonicista a Steve Bell. Try to make you mine.

Después del magnífico John Primer, pues voy a pasar a B.B. King, sí, y tiro de su disco Completely Well, que se publicó en 1969 como LP por Bluesway. Se grabó en junio de ese año en Nueva York, allí con B.B. King a la voz y a la guitarra, más Hugh McCracken, también guitarra, Paul Harris, piano y órgano, Gerald Fingers Jedmond al bajo y Herbie Lovell a la batería. Luego estaba Bert de Cotto, que hacía arreglos de vientos y cuerdas. Y la canción que voy a dejaros es una versión que hace de el tema de Jay Massan, Confessing the Blues, y que así empieza, que os gustará.

Pues voy a dejar otra canción del mismo disco, el Crying Won't Help You Now. Llorar no te va a ayudar ahora.

Pues así se acababa, ¿eh? No es que lo haya hecho yo. Y bueno, estoy seguro que toda la gente que escucha Blanco y Negro, pues conoce el disco East West de la Paul Butterfield Blues Band, disco editado en 1966 por el sello Elektra. La canción que os voy a dejar, Paul Butterfield solo canta, y luego están a las guitarras Mike Bloomfield y Elvin Bishop, Mark Naftalin al piano y órgano, Jerome Arnold al bajo y Billy Davenport a la batería, que había sustituido a Sam Lay debido a una enfermedad que tenía este hombre. Bueno, voy a dejaros esta canción un poco triste. I got a mind to give up living. Estoy pensando en quitarme la vida.

Bueno, os quería decir que B.B. King grabó un tema igual que este antes que Paul Butterfield y que se tituló All Over Again. Si la podéis escuchar, pues merece la pena. Y voy a tirar ahora de un CD doble que el armonicista Marcos Cole grabó. Se llama Under the Wing, que fue publicado en 2011 por Gazelupe Kozak. Y en total, pues son 21 canciones de sesiones realizadas en Alemania, Berlín sobre todo, en Madrid, en Santiago de Compostela, con músicos alemanes. También estaba, además de Marcos Cole, Adrián Costa, Tonky de la Peña, Aaron Barton, Guitar Cruiser, bueno, largo, etcétera, con Mick Taylor. Me he inclinado por empezar con la canción After Midnight, que no es la de J.G. Cale. En el disco 1, el tema se grabó en Berlín en 2008, con Tino González a la voz y a la guitarra. Luego estaba Marcos Cole a la armónica, Adrián Costa también guitarra, Christian Randenberg al piano, Kevin Duvernay al bajo y André Werkmeister a la batería. Es un tema compuesto por Tony y por Marcos y fue grabado en directo en el Jörg-Scholzen de Berlín. Y aquí va pues este After Midnight.

Bueno, ahora voy a poner otro tema que es del CD2, que se llama Two Way Street y que se grabó en Berlín en el estudio Femus Pro allí en mayo de 2011 con Aaron Barton, cantante y bajista, Marcos con la armónica, Jimmy Reiter y Adrián Costa a las guitarras, sigue Chris Ranenberg al piano y Mark Rich a la batería. Pues vamos a escuchar esta calle de doble sentido.

Ahora voy con un disco de Aaron Corten, más conocido como A.C. Reed, un cantante y saxofonista de Missouri, y que en los años 40 pues ya se había ido a Chicago y allí tocó con el Hooker, Willie Mabon, Buddy Guy, Albert Collins, etcétera, falleciendo en la Ciudad del Viento en el año 2004. Bueno, en los años 80 y 90 su banda eran His Spark Plugs, es decir, sus bujías. Y entonces, pues en 1982 salió su LP para el sello Ice Cube y en 1985 pues lo publicó también Rooster Blues Records. ¿Cuál es? El disco Take This Blues en Shop M, que es como más o menos quédate con estos blues y métetelos por donde te quepan, más o menos así, o vete al cuerno con ellos. En fin, A.C. Reed al saxo tenor y a la voz, Billy Branch a la armónica, Larry Barton y Marvin Jackson a las guitarras, Alan Batts al piano, Johnny B. Gayden al bajo, Casey Jones a la batería y también voz, y escuchamos el tema My Baby Is Fine.

Nos vamos a ir a Texas, a la ciudad de Dayton, donde nació Cal Green, un guitarrista que le dio a varios estilos del jazz, el funk, el rock and roll, e influenciado por Clarence Gatemouth Brown, y también conoció la escena de Houston con su amigo Roy Gaines y con su hermano Clarence Green. Él en marzo de 1988, para el sello Double Trouble, grabó el disco White Pearl, más bluesero, pero con destellos de jazz. Él falleció en California en el año 2004. Entonces, aquí en este disco, el Cal Green tocaba la guitarra, cantaba, Sammy D, saxo tenor, Chuck Rowan, los teclados, Mike Saucier al bajo, Roscoe Riley a la batería, y haciendo voces, pues Cal Green, Chuck y Roscoe. Y la canción que voy a dejaros es What Makes Your Pretty Head So Hard, ¿qué es lo que hace que tu cabeza bonita pues sea tan dura?

Pues voy a tirar de otra canción del disco, se llama Mr. Silk, que es un instrumental en el que hay algunos toques jazzísticos. Es que era, como he dicho antes, muy versátil. Y está aquí tocando algo de armónica William Clark, y en este tema, que ya os he dicho, que es el Mr. Silk.

Pues vamos con el señor Jimmy Morello, un cantante que en su momento también tocaba batería. Él nació en Pensilvania en 1955 y bueno, él estuvo, se fue a vivir a Sacramento, allí en California, en los años 80, donde comenzó a cantar. Después se mudó a Phoenix, en Arizona, y participó en los dos primeros discos de Pat Boyack, que además lo hemos oído en el programa, de Pat Boyack and the Prowlers, de Dallas. Bueno, en septiembre de 2001, el sello JSP publicó el disco West Coast Redemption, una recopilación de canciones grabadas entre 1996 y febrero de 2000. Voy a dejar el tema Silver Spoon, que se grabó en agosto de 1996. En Los Ángeles se publicó por este mismo sello británico en el disco Can't Be Denied. Tenemos a Morello a la voz, Jeff Ross y Paul Bryan a las guitarras, Tom Mahon al piano, Rick Reed al bajo, Paul Fasulo a la batería. Silver Spoon.

Bueno, pues ahora os voy a dejar otro tema. Se llama Too Much Crime in the City, de su disco The Road I Travel, publicado en 1998. Aquí los guitarristas son Alex Schull y John Marx, que también canta, y Tom Mahon al piano, Rick Reed y Paul Fasulo. Too Much Crime in the City, demasiados delitos en la ciudad.

Voy con una mujer, cantante y guitarrista australiana, Fiona Boyes, que ya la hemos escuchado en el programa más veces. Y bueno, me gusta bastante la mayoría de los discos que tiene. Y como el Lucky 13, grabado en febrero de 2006, fue su cuarto disco. Se grabó en Austin y por Yellow Dog Records. Fiona, voz y guitarra, junto con Derek O'Brien, también tocando guitarra, Floyd Domino al piano y Riley Osborne al órgano, más Joel Guzmán al acordeón, Larry Fulcher al bajo, Barry Frosty Smith a la batería. La producción corrió a cargo de Mark Kazkazanov, que participó en el disco con The Texas Horn. Bueno, pues vamos a escuchar la canción que se llama, en un tema propio, Stranger in Your Eyes, un extraño a tus ojos.

Otro de sus discos para Yellow Dog Records fue el Blues Woman, que también se grabó en Austin en otoño de 2008 y lo produjo Kazanov y se publicó en mayo del año siguiente. Tenía varios invitados como Paintop Perkins, Watermelon Slim. La canción que va a sonar, pues la he puesto ya más de una vez o dos a lo mejor, se titula Howling at Your Door. Entonces, pues Fiona, por lo que hace es cantar, tocar la guitarra eléctrica, está Derek O'Brien guitarra también y Jimmy Bott a la batería. Pues vamos a escuchar Aullando en tu puerta.

Por último, he elegido el disco Voodoo in the Shadows, publicado por Reference Recordings, un sello de San Francisco, y también por Blue Express Records, que se grabó el 8 y 9 de diciembre de 2017 y el 16 y 17 de enero de 2018 en el estudio 30.000 de Melbourne, allí en Australia. Bueno, pues Fiona la voz, guitarra eléctrica, la barítono y una guitar box. Estaba allí Johnny Sanson tocando la armónica y el acordeón, según los temas, Mark Grunden a la batería y percusión. Y os dejo pues lo que me pones, What You Put On Me.

Pues voy ahora con otra cantante, Nora Jean Brosso, por el marido, aunque su nombre es Nora Jean Wallace, de Greenwood, Mississippi, que se fue a Chicago en 1976 con 20 añitos. Buena cantante, aunque solo tiene 3 discos publicados, el último fue en 2020 para Severn Records, y ahora reside en Indiana. Su primer álbum fue Sings the Blues, o sea, Nora Jean Sings the Blues, y esto fue en 2003 para el sello Red Hurricane. Y allí estaban Billy Flynn tocando guitarra, también armónica, Jimmy Dawkins a la voz en algún tema, Eddie Shaw al saxo, guitarras James Wheeler y Brian Lupo, Rob Waters Hammond B3, Willie Kent al bajo y Gene Sute a la batería. Vamos a oír la canción Can't Shake These Blues.

Bueno, pues me despido con Nora Jean Wallace, otra canción del mismo disco, el Untrue Lover, un amante infiel. Sed felices y nos volvemos a ver el martes que viene, porque la radio se ve. Adiós, Untrue Lover.

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Nuestra reflexión de hoy se centra sobre la oración de Jesús en el momento de su muerte.

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3: ¿Qué tal, amigos? Bienvenidos a vuestro punto de encuentro con la cultura en miplanhoy.com. Si estáis buscando inspiración para vuestro fin de semana de julio, os quedáis en el sitio correcto. Del 3 al 5 de julio, Cantabria se llena de festivales, conciertos y talleres que no os podéis perder. Vamos a organizar la agenda para que podáis elegir según vuestro estado de ánimo. Empezamos con los amantes de la música y la fiesta. El viernes 3 de julio arranca con mucha fuerza. Tenéis el Festival Music Cares en el camping de Cares, que no es precisamente Cantabria, pero está cerca, con música del mundo y actividades familiares. Si preferís algo más urbano y relajado, en Colindres, la tercera feria de la cerveza artesana en la Plaza de la Constitución es un planazo. Entrada gratuita, música y food trucks. Para los que buscan algo más movido en Santander, tenéis la fiesta Welcome Summer en la Sala BNS, para mayores de 25 años, o la fiesta de los años 80 en Pombo 3 con David Beller y su banda. Y si lo vuestro es el tecno, no os perdáis a Óscar Ceballos, Stasian, Endor, Porfirio, en comillas, a partir de la medianoche. Si buscáis algo de música en directo, pero con un tono más pausado, el viernes en Santander tenéis a The Boogies and the Bugas haciendo jazz en los Jardines de San Roque con motivo de los baños de ola. O la velada romántica de bolero con Eva a mi Eva en el Club de Regatas. Y para los que buscan algo más rockero, los Arrancacorazones están en el Centro Cívico Juan Carlos Calderón, como parte de Santander Sonoro. El sábado 4 de julio, sin duda, el día grande de los festivales, si os gusta el indie y la electrónica. El Sonoro Ramales Festival en Ramales de la Victoria es vuestro sitio, con artistas como Ciento Cero y Sinestesia. Y la entrada es totalmente gratuita. En Mazcuerras, el Festival de Verano os trae a Pablo Carbonell y Pancho Barona en un evento también gratuito. Y si preferís el rock, tenéis el Luaña Rock en Cobreces o la sesión de rock de False Pretense en la calle Tetuán de Santander. Para los que prefieren algo más bailable, Draco 47 llega a la Sala Niágara y el Niencres tenéis la fiesta de final de curso de David Vidal en Copacabana con clases de bachata, para que mováis el cuerpecillo. ¿Preferís un plan de tarde o de cultura más profunda? El sábado 4 de julio la Plaza Porticada se llena con Felisa. Felisa es la Feria del Libro de Santander, con encuentros con Paulina Flores y Martín Caparrós. Si os gusta la fotografía, podéis visitar la exposición El Mapa y El Reverso en el Museo Más o la de Francisco Díaz Herrera en el Corte Inglés. Para los que quieran aprender haciendo, hay un taller de pintura prehistórica en el MUPAC, un taller de acuarela Paisajes de la Toscana en Galanza Arte o un taller de dibujo con modelo natural de la Musa Azul. Y si sois más de teatro, la obra Danza de la Muerte te espera en el Teatro Principal de Santander. Para los que buscan algo diferente, el sábado también hay planes de arqueología con las jornadas de arqueología subacuática en Castro Urdiales o una experiencia cinematográfica con el cine concierto del acorazado Potemkin en la Filmoteca de Cantabria. Y si sois de los que miran al cielo, la sesión del Día Internacional de los Asteroides en el Observatorio Astronómico de Cantabria a las 11 de la noche es una cita obligada. Aparte de eso, pues dentro de las actividades de los baños de ola para los que están por Santander, habrá fuegos artificiales el sábado a las 11. Con motivo de eso, de la celebración de los baños de ola. No nos olvidemos de las fiestas locales, que siempre tienen su encanto. El viernes tenemos las fiestas de la Divina Pastora en San Felices de Buelna, con música y concursos, las fiestas de Santo Tomás en Villaverde de Pontones, conmigo y hasta Macra Discoteca, el sábado el Festival Magosta en Puente Viesgo, ofrece un cartel 100% cántabro con música tradicional y mercado artesano, mientras que en Val de San Vicente, las fiestas de caballos, en Elguera se ofrece un ambiente de gaitas y rutas por 25 euros. Y aparte, pues ya, por ejemplo, en Santander, ya empezamos en Tetuán con las celebraciones de San Fermín. Y para cerrar el fin de semana, el domingo 5 de julio, tenemos planes más tranquilos y familiares. En Laredo, la música acústica de los conciertos de la Atalaya es perfecta para un domingo relajado. Si buscáis algo especial para los más pequeños y sus mascotas, la Doggies Party en San Vicente de la Barquera es un plan solidario y divertido en el Yepa Bar. Y si queréis disfrutar de un entorno maravilloso, la Finca Marqués de Maldecilla coge las artísticas Medio Cudello con una programación que mezcla música, teatro y danza para toda la familia. Como veis, Cantabria tiene un plan para cada persona y para cada gusto, desde el rock más intenso hasta la calma de un taller de cerámica o una exposición fotográfica. No hay excusa para quedarse en casa este fin de semana de julio. Podéis consultar todos los detalles, horarios, como reservar vuestra plaza en los talleres o saber los precios de las entradas. Entra ya en mi plan hoy. Allí tenéis la agenda completa para que no se os escape nada. Nos escuchamos en la próxima. Y aparte, pues tener en cuenta pues que esto es una especie de resumen. Y si entráis en la web, en mi plan hoy, pues encontraréis muchos más planes que igual os gustan o os motivan más. Así que nos oímos en la próxima, amigos.
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Buenas tardes de nuevo en The Beatles Across the Universe. Y hoy vamos a hacer la tercera parte del análisis del álbum blanco, que es el décimo álbum de estudio de la banda, que, como os hemos dicho en los anteriores programas, fue lanzado al mercado en noviembre de 1968, marcando también el primer lanzamiento del grupo bajo su propio sello. Habían fundado en 1968 su propio sello discográfico, Apple Records. Después de hablaremos del primer disco que se grabó, que fue Hey Jude, pero antes vamos a hablar de una de las anécdotas más famosas del rock, que fue durante la grabación de Helter Skelter, que habíamos analizado en el anterior programa. La canción que era de Paul McCartney, el tema de Charles Manson, todo aquello, y quería, ya sabéis que Paul quería el tema más ruidoso posible, y Ringo Starr tuvo que tocar con tanta fuerza durante horas, porque el caso es que las sesiones de esa canción eran interminables y agresivas, porque llegaron a grabar tomas que duraban casi media hora, dicen. Ringo golpeaba la batería con tanta furia que el calor y la fricción le hicieron sangrar las manos. Al terminar la toma definitiva, un Ringo que estaba ya a punto de reventar, en la canción se oye: "Tengo ampollas en los dedos". Esta frase quedó inmortalizada al final de la mezcla estéreo de la canción. Así que os voy a poner ese trocito final de Helter Skelter.

Y ahora vamos con la siguiente canción que no hemos analizado de este álbum, que eran 30 canciones, y es Revolution número 1. Es la primera y la última vez en la carrera de los Beatles que una misma pieza va a tener tres versiones distintas. La Revolution número 1, la Revolution número 9, que también está en este álbum, y Revolution, que vamos a hablar después de ella, junto con Hey Jude, porque fueron justo antes de grabar este álbum, grabaron ese single con Hey Jude y Revolution, que fue el primer disco o la primera grabación que hicieron los Beatles con su sello nuevo Apple Records. Las dos primeras figuran en el álbum blanco, como os hemos dicho, esta que vamos a hablar, Revolution 1 y la Revolution 9, y la otra era el single. De la Revolution 1, que es de la que estamos analizando, esta canción duraba 10 minutos con 17 segundos y los 6 últimos eran como una cosa delirante de sonido, con Yoko susurrando, You Become Naked y un gran refuerzo de efectos sonoros. Esta coda final de Revolution 1 se recuperará para servir de base para la Revolution 9, que hablaremos después. Es la primera intervención de una persona externa al círculo íntimo de los Beatles, Yoko Ono, la compañera de John, que va a desatar reacciones violentas con su presencia. Curiosamente, Revolution 1 es el primer tema que se graba del álbum blanco. Aquí tiene la ocasión John Lennon de afirmar la posición del grupo respecto de la política, con el tema de Vietnam, con Mao en China, con Fidel en Cuba, con el mayo del 68. Su manager, Brian Epstein, había intentado canalizar los humores de John, pero el cantante ya no podía más y quería pronunciarse. Durante una de nuestras giras me dije, voy a dar mi opinión sobre la guerra. No podemos ignorarla más. Curiosamente, la letra no refleja un compromiso muy claro, sino más bien ambiguo. John comprende y sostiene la revolución. Indeciso sobre su postura, lo expresa torpemente. Esta ambigüedad hizo que los círculos izquierdistas se burlaran de él y lo trataran de revolucionario multimillonario. Muy molesto, se implicó más seriamente un año después o dos años después, se implicó en la política al comienzo de su carrera en solitario, lo que le causó grandes dificultades con el gobierno de Richard Nixon, que era el presidente en aquella época. John quería a toda costa que esta canción, Revolution, fuera el siguiente single de los Beatles, pero ni a George ni a Paul les entusiasmaba la idea, pues sin duda se sentían incómodos con la letra. George y Paul, dice John, estaban nerviosos y decían que era demasiado lenta esta canción. John, apegado a la canción, hizo una segunda versión más rápida para satisfacer a sus compañeros, pero que tampoco la aceptaron. Para grabar a John cantando tumbado, porque se tumbó para grabar esta canción, Brian Gibson se ve obligado a escoger un micro más ligero que el Neumann U47 por miedo a que se le caiga encima y le haga daño. Opta por un Neumann KM54. John quería cantar esta canción que denuncia la guerra de Vietnam y habla de Mao. Es una de las primeras manifestaciones políticas de John. Así que vamos con la canción Revolution 1. John está a la voz, a la guitarra acústica y a la guitarra principal. Paul está al bajo, al piano, al órgano, hace coros. George está a la guitarra acústica y principal, hace coros. Ringo, batería y percusiones. Freddie Clayton y Darren Watkins, trompetas. Don Lang, Ren Morris y Will Powell, trombones. Así que vamos con Revolution número 1.

Y ahora vamos con una canción de Paul McCartney que se llama Honey Pie. A mí me parece una excelente canción, muy poco conocida de los Beatles. Paul siempre había sido un gran aficionado al estilo del vodevil. Por ejemplo, que había cantado Till There With You en su segundo LP o en el Sargento When I'm 64, y se venció su atracción por el Music Hall. En 1968, año de este álbum, confesó que le habría gustado escribir canciones en los años 20, porque me encanta ese estilo, ¿sabes?

repito lo mismo porque siempre se lo repetía John Lennon a Paul McCartney. Se lo decía con coña, pero se lo decía, vamos. Esta canción tiene una particularidad que está grabada en los estudios Trident. Habían grabado allí ya Hey Jude y Dear Prudence, y esta es la tercera vez que los Beatles se encuentran en los estudios Trident para grabar esta canción. La canción es cantada por Paul a la voz, toca el piano, toca la guitarra principal. John también toca otra guitarra, George toca el bajo y Ringo la batería. Y luego tenemos a cuatro saxos y tres clarinetes. Así que vamos con Honey

Y ahora vamos con una canción de George Harrison, Sour Trouble. George siempre tuvo dos sentidos muy desarrollados, la amistad y el humor. Como te cogiera como amigo, era un amigo para siempre. Y lo demuestra con esta canción, con Sour Trouble, una canción escrita para reírse de la adicción a los dulces que tenía su amigo Eric Clapton. Este no puede resistirse a la visión de una caja de bombones y su glotonería lo hace blanco perfecto de las caries y las curas dentales dolorosas. George se inspira en todo esto. Estaba en mi casa, tenía una caja de bombones encima de la mesa y escribí la canción con los nombres de los bombones que había en el interior. Así, Creme Tangerine, Montelima, Ginger Sling y otros no tienen más que fin que el burlarse amablemente de Clapton. Y como a George le gustaba la ironía, advierte a su amigo, tendrás que sacártelos todos después del Sour Trouble. Derek Taylor, que también era amigo de los Beatles y trabajaba para ellos, lo ayuda con el puente. Encuentra una frase, sabes que eres lo que comes. Esta célebre máxima de un ilustre gastrónomo francés del siglo XVIII es uno de los eslóganes fetiche de los hippies con tendencias macrobióticas. Al final,

como había hecho John en Glass Onion, George Harrison desliza una pequeña alusión a Paul citando Obladí Oblada. Vamos con la canción. George está a la voz y a las guitarras, Paul al bajo y hace armonías vocales, Ringo a la batería, a la pandereta, a los bongos, Chris Thomas, que siempre tocaba el órgano cuando grababan alguna canción los Beatles, y también están saxos tenores, que había cuatro, y dos saxos barítonos. Vamos con Sabo Truffle.

La siguiente es Cry Baby Cry, una bonita canción, también poco conocida, de los Beatles. Es una canción de John Lennon. La compone John en la India. Esta canción de ambiente muy del cuento de Alicia en el País de las Maravillas está inspirada en ese cuento. El biógrafo de los Beatles, Hunter Davis, contó en 1968 que John le había contado el origen del título de Cry Baby Cry, Niña Llora Niña. Dice, creo que lo pillé en un anuncio de publicidad de la televisión. En concreto, el anuncio decía, llora niño, llora, haz que tu madre compre. Es probable que, ya que a John le gustaba componer con la televisión puesta de fondo. Por ejemplo, había otra canción anterior, Good Morning, Good Morning, que también está grabada con la televisión puesta y las frases que oía. Así que el 15 de julio, tras haber terminado en un ambiente muy tenso la caótica grabación de Obladi Oblada, los Beatles ensayan la última canción de John Lennon, que es esta. De esta grabación de este día no se utilizarán nada de las tomas de Cry Baby Cry. Al día siguiente, el jefe de sonido Jock Emery, que estaba en el estudio, aunque aparece en los créditos como ingeniero de sonido, les anuncia su abandono porque estaba enfadado con John. John trata de justificar las tensiones del grupo por la falta de comodidad de los estudios y su sensación de sentirse en una prisión, pero Emerick se mantiene firme en su decisión y se marcha. Se llama inmediatamente a Ken Scott para reemplazarlo y se vuelven a reanudar las grabaciones de esta canción y se acaba la pista rítmica en 10 tomas con voz, guitarra acústica, bajo y un órgano que probablemente tocase John. Además, George Martin, su productor, añade un armonio y John un piano. Así que vamos con la canción. John está a la voz, a la guitarra rítmica, toca un piano también. Paul toca el bajo, toca órgano, hace armonías vocales. George Harrison, la guitarra principal, hace armonías vocales. Ringo toca la batería y la pandereta y George Martin, su productor, el armonio. Vamos con Cry Baby Cry.

0: Y ahora vamos con la canción quizás más polémica de la carrera de los Beatles. La canción se llama Revolution número 9. Es una canción que en el álbum dura 8 minutos con 21 segundos. Pero hay grabaciones de más de 20 minutos de esta canción. Revolution 9 es una creación de John realizada con la ayuda de Yoko Ono. George participa también en ella, pero Paul y Ringo no. Como John mismo reconoció, es una obra muy influida por su nueva compañera, Yoko Ono, que era una artista de vanguardia. Yoko estuvo presente toda la realización y era ella quien decidía qué loops escoger. Dice John que supongo que yo estaba un poco influido por ella. Hombre, un poco no, un bastante en esa época. Esta pieza, como hemos dicho, de 8 minutos y 21 segundos, es la pieza más larga de la discografía del grupo y también la que menos se parece a la música de los Beatles, pues se trata de un collage vanguardista que mira de reojo a la música concreta. John se quita su piel de Beatle y los acontecimientos del año 1968, mete allí sonidos de protestas, de manifestaciones, de guerra, de gritos y sin duda todo deseo de Yoko, quien participa en los diferentes movimientos de contestatarios contra el gobierno. Dice John, me sentía como si estuviera bosquejando un cuadro de la revolución con la ayuda de sonidos, pero cometí un error. El error era que era antirrevolución. Esta cita data de 1970, momento en el que él defendía los movimientos trotskistas y marxistas. Así que fijaros que en 2 años cómo fluctúa su manera de pensar. La base sonora de Revolution 9 se construye con una acumulación de loops diversos. Se refieren a trozos grabados diversos sobre la caótica coda de Revolution 1 que habían grabado anteriormente. John lo explica en 1980. Sobre la base rítmica de Revolution 1 añadimos una veintena de loops de cintas de longitudes distintas. Luego encontré una cinta de pruebas con un ingeniero de sonido que decía número 9, número 9. Todos estos fragmentos distintos de sonidos y efectos se compilaron. Es exactamente el mismo proceso que se realizó para Tomorrow Never Knows, que estuvo en el álbum Revolver, salvo que en Revolution 9 es John quien mezcla en directo, ayudado por Yoko. George graba fragmentos de textos, entre ellos Onion Shop, de Batusi, bueno, una serie de palabras, y también Yoko, que dice también alguna palabra. La lista de sonidos es larga y revela en cada escucha nuevas sorpresas. Si tú escuchas la canción varias veces, que yo no lo he hecho nunca, encuentras conversaciones entre George Martin y Alistair Taylor, y alguna coral, pasajes orquestales, ambiente de partidos de fútbol, emisiones de radio, extractos de orquesta, algo de la canción A Day in the Life del Sargento, guitarra acústica, bajos, gritos de niños, melotrón al revés, etc. El 21 de junio se añaden efectos y se hace la mezcla en estéreo. Y el 26 de agosto se realiza la mezcla en mono. Así que vamos a escuchar esta locura de canción que se llama Revolution número 9.
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La última canción del álbum es una canción que canta Ringo Starr. Se llama Good Night. Siempre tenía que haber alguna canción de Ringo. Ya había compuesto la primera también en este álbum, que se llama Don't Pass Me By. Le regala a John Lennon esta canción para que se luzca con su voz Ringo Starr. Vagamente inspirada en True Love de Cole Porter, la canción Good Night la compuso John para su hijo Julián, que entonces tenía 5 años. Confió a Ringo la tarea de cantarla. Todo el mundo piensa que fue Paul quien la escribió esta canción, pero fue John quien me la escribió, dice Ringo. John es una gran persona y es muy sensible. Efectivamente, es sorprendente que el autor de Revolution o de la de los monos, también de este álbum, sea también el de esta canción de cuna. Según Paul, no la interpretó él mismo por miedo de empañar su imagen en aquella época de hombre duro. Se la oímos cantar para que la aprendiera Ringo y era verdaderamente muy tierna. John demostraba muy pocas veces su lado tierno, pero eso es lo que me queda de él, esos momentos en los que se mostraba tan generoso y tan afectuoso. Cuando salió al mercado el álbum blanco, Cynthia y John acababan de divorciarse. Ella sabía que la canción estaba en el álbum, la había oído cuando John la compuso y me gustó mucho, comentaba Cynthia, la exmujer de Lennon, y madre de Julián. Pero le decepcionó saber que se la había dado a Ringo y no cantado John para su hijo en el álbum, y durante mucho tiempo después del divorcio, Cynthia fue incapaz de oírla o de ponérsela a Julián. Después de un año, más o menos, un buen día decidió volver a escuchar la canción Cynthia y pude decirle a Julián, el hijo de ambos, que su padre le había escrito esta canción esperando poder reconfortarle un poco. Vamos con Good Night. La canción está cantada por Ringo, que pone la voz. George Martin toca el piano y la celesta. Luego hay 12 violines, 3 violas, 3 violonchelos, un arpa, 3 flautas, un clarinete, una trompa, un vibráfono y un contrabajo. Vamos con Good Night. Bonita canción de cuna.

La siguiente canción que vamos a hablar fue el single Hey Jude y Revolution, otra versión de Revolution, y fue el single que sacaron con la grabación del álbum blanco, no las metieron en el álbum blanco. Esta canción de Hey Jude tiene muchas historias o pequeñas historias. Hey Jude también es una canción de las más largas de los Beatles, dura 7 minutos y 9 segundos. El compositor es Paul McCartney. Paul tiene la idea de que Hey Jude un día que va a visitar a Cynthia, a la mujer de Lennon en aquella época. Como John y Cynthia se acababan de separar, yo estaba particularmente desolado por su hijo Julián. De camino a su casa en el coche, Paul McCartney va tarareando Hey Jules por Julián. Y era un mensaje optimista, un mensaje de esperanza para Julián. Cynthia se acuerda de aquello y Paul se acuerda de que Paul llegó una tarde muy bonita de sol con la nariz enrojecida y me dijo: lo siento mucho, Zin. No sé, ellos le llamaban Zin a Cynthia. Lo siento mucho, no sé qué le pasa a John, no es justo. Yo le estaba agradecido por ser el único del entorno de los Beatles, Paul McCartney, que venía a verme, el único con el valor de desafiar a John. Sus caminos comenzaban a separarse y la visita de Paul quizá era una manera para él de afirmarse ante John. Julián sabrá más tarde que Hey Jude era para él y se emocionará. Escribió esta canción mítica solo porque se preocupaba de mí, dice Julián, y de mamá y de nuestra situación. Paul la termina en la avenida Cavendish, le cambia el nombre de pila, en vez de Julián pone Jude, viene de Jude Fry, el personaje que interpreta Rod Steiger en la película Oklahoma de 1955. Cuando John oye la canción, cree que está dirigida a él, con las palabras sal y ve a por ella. Inconscientemente me decía, vete, déjame, pero de manera consciente no quería que me fuera. El ángel que hay en él decía, bendito sea, pero a su lado diabólico eso no le gustaba nada, no quería perder a su compañero. Cuando Paul quiere reescribir la frase, el movimiento que necesitas lo tienes en el hombro, que sabe que no significa nada, John le recomienda conservarlo. Sé lo que significa, es genial, dijo John Lennon. Así que en aquella época, durante la realización de la grabación, George Martin les dice que pasan de los 7 minutos y que se van a arriesgar a que la canción nunca se emita en los medios de difusión, en la radio y en la televisión, porque era muy larga. A lo que John Lennon le contestó, si somos nosotros, lo harán. Paul también duda, porque es una canción muy larga. Más aún porque todavía no han decidido cuál será la cara A del próximo single. En este caso era o Hey Jude o Revolution. El director de Apple Records en Estados Unidos propone dar a escuchar los temas a los programadores más importantes de las radios norteamericanas y por unanimidad todos se deciden por Hey Jude. Hey Jude fue el primer single que publica el sello Apple Records de los Beatles que acaban de inaugurar. Tiene un éxito colosal. Es la segunda mejor venta después de I Want to Hold Your Hand, con más de 10 millones de unidades puestas en circulación. John Lennon reconocería que es una de las obras maestras de Paul McCartney. Así que vamos con la canción. Paul está a la voz, al bajo y al piano. John a la guitarra rítmica hace armonías vocales. George Harrison a la guitarra principal también hace armonías vocales. Ringo a la batería y a la pandereta, y luego hay una orquesta de 10 violines, 3 violas, 3 violonchelos, 2 flautas, un fagot, 2 clarinetes, un clarinete bajo, 4 trompetas, 4 trombones, 2 trompas, un timbal y 2 contrabajos. Hey Jude.

Y ahora vamos con la última, que es el tercer versión o tercera versión de la canción Revolution, en este caso para el single. Después del rechazo de Revolution 1, que ya hemos hablado de ella dentro del álbum blanco, John vuelve a insistir en hacer una versión más rápida de la canción. Piensa que así los otros Beatles van a meter la canción en el álbum. Finalmente, esta versión rápida de la Revolution número 1, lo que consigue, en vez de entrar en el álbum, es salir en la cara B del single con Hey Jude. Así que vamos con esta versión más rápida de Revolution del single. Dura 3 minutos 23 segundos. El compositor, como hemos dicho, es John Lennon. John está a la voz, a la guitarra rítmica y a la guitarra principal, hace palmas. Paul está al bajo y hace palmas. George a la guitarra principal también hace palmas. Ringo a la batería también hace palmas. Hay un músico de estudio que también toca el piano eléctrico. Vamos con Revolución.

pues ya hemos finalizado con este álbum que nos ha dado para tres programas, el álbum blanco, titulado oficialmente The Beatles, aunque todo el mundo le llama álbum blanco. Es una obra maestra que marcó el principio del fin de la banda y destaca por su gran variedad de estilos, como habéis visto, rock duro, folk, blues, música experimental, y por su portada, que era totalmente blanca. Así que espero que os haya gustado esta tercera parte y os esperamos la semana que viene en The Beatles Across the Universe. Buenas tardes y gracias.

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1: Muy buenas a todos. Somos Airear Enuf, una banda que se formó en Santander. Y nada, os queremos presentar este tema que saldrá en nuestro próximo disco, que se titula Oscura Traición. Y mandaros un saludo a todos los oyentes de Paquito FM y espero que lo disfrutéis. Heavy Metal.

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1: ¿Qué tal, amigos? Bienvenidos a vuestro punto de encuentro con la cultura en miplanhoy.com. Si estáis buscando inspiración para vuestro fin de semana de julio, os quedáis en el sitio correcto. Del 3 al 5 de julio, Cantabria se llena de festivales, conciertos y talleres que no os podéis perder. Vamos a organizar la agenda para que podáis elegir según vuestro estado de ánimo. Empezamos con los amantes de la música y la fiesta. El viernes 3 de julio arranca con mucha fuerza. Tenéis el Festival Music Cares en el Camping de Cares, que no es precisamente Cantabria, pero está cerca, con música del mundo y actividades familiares. Si preferís algo más urbano y relajado, en Colindres, la tercera feria de la cerveza artesana en la Plaza de la Constitución es un planazo. Entrada gratuita, música y food trucks. Para los que buscan algo más movido en Santander, tenéis la fiesta Welcome Summer en la Sala BNS, para mayores de 25 años, o la fiesta de los años 80 en Pombo 3 con David Beller y su banda. Y si lo vuestro es el tecno, no os perdáis a Oscar Ceballos, Stasian, Endor Porfirio, en comillas, a partir de la medianoche. Si buscáis algo de música en directo, pero con un tono más pausado, el viernes en Santander tenéis a The Boogies and the Bugas haciendo jazz en los Jardines de San Roque con motivo de los baños de ola. O la velada romántica de bolero con Eva Amieva en el Club de Regatas. Y para los que buscan algo más rockero, los Arrancacorazones están en el Centro Cívico Juan Carlos Calderón como parte de Santander Sonoro. El sábado 4 de julio, sin duda, el día grande de los festivales, si os gusta el indie y la electrónica. El Sonoro Ramales Festival en Ramales de la Victoria es vuestro sitio, con artistas como Ciento Cero y Sinestesia. Y la entrada es totalmente gratuita. En Mazcuerras, el Festival de Verano, os trae a Pablo Carbonell y Pancho Barona en un evento también gratuito. Y si preferís el rock, tenéis el Luaña Rock en Cóbreces o la sesión de rock de False Pretense en la calle Tetuán de Santander. Para los que prefieren algo más bailable, Draco 47 llega a la Sala Niágara y el Niencres tenéis la fiesta de final de curso de David Vidal en Copacabana con clases de bachata, para que mováis el cuerpecillo. ¿Preferís un plan de tarde o de cultura más profunda? El sábado 4 de julio la Plaza Porticada se llena con Felisa. Felisa es la Feria del Libro de Santander, con encuentros con Paulina Flores y Martín Caparrós. Si os gusta la fotografía, podéis visitar la exposición El Mapa y El Reverso en el Museo Más o la de Francisco Díaz Herrera en el Corte Inglés. Para los que quieran aprender haciendo, hay un taller de pintura prehistórica en el MUPAC, un taller de acuarela Paisajes de la Toscana en Gran Zarte o un taller de dibujo con modelo natural de la Musa Azul. Y si sois más de teatro, la obra Danza de la Muerte te espera en el Teatro Principal de Santander. Para los que buscan algo diferente, el sábado también hay planes de arqueología con las jornadas de arqueología subacuática en Castro Urdiales o una experiencia cinematográfica con el cine concierto del acorazado Potemkin en la Filmoteca de Cantabria. Y si sois de los que miran al cielo, la sesión del Día Internacional de los Asteroides en el Observatorio Astronómico de Cantabria a las 11 de la noche es una cita obligada. Aparte de eso, pues dentro de las actividades de los baños de ola para los que están por Santander, habrá fuegos artificiales el sábado a las 11, con motivo de eso, de la celebración de los baños de ola. No nos olvidemos de las fiestas locales, que siempre tienen su encanto. El viernes tenemos las fiestas de la Divina Pastora en San Felices de Buelna, con música y concursos, las fiestas de Santo Tomás en Villabrea de Pontones, conmigo y hasta Macra Discoteca. El sábado el Festival Magosta en Puente Viesgo ofrece un cartel 100% cántabro con música tradicional y mercado artesano, mientras que en Val de San Vicente las fiestas de caballos en Elguera se ofrece un ambiente de gaitas y rutas por 25 euros. Y aparte, pues ya, por ejemplo, en Santander ya empezamos en Tetuán con las celebraciones de San Fermín. Y para cerrar el fin de semana, el domingo 5 de julio, tenemos planes más tranquilos y familiares. En Laredos, la música acústica de los conciertos de la Atalaya es perfecta para un domingo relajado. Si buscáis algo especial para los más pequeños y sus mascotas, la Dogs Party en San Vicente de la Barquera es un plan solidario y divertido en el Yepa Bar. Y si queréis disfrutar de un entorno maravilloso, la Finca Marqués de Maldecilla acoge las artísticas Medio Cudello con una programación que mezcla música, teatro y danza para toda la familia. Como veis, Cantabria tiene un plan para cada persona y para cada gusto, desde el rock más intenso hasta la calma de un taller de cerámica o una exposición fotográfica. No hay excusa para quedarse en casa este fin de semana de julio. Podéis consultar todos los detalles, horarios, como reservar vuestra plaza en los talleres o saber los precios de las entradas. Entra ya en Mi Plan Hoy. Allí tenéis la agenda completa para que no se os escape nada. Nos escuchamos en la próxima. Y aparte, pues tener en cuenta pues que esto es una especie de resumen. Y si entráis en la web, en Mi Plan Hoy, pues encontraréis muchos más planes que igual os gustan o os motivan más. Así que nos oímos en la próxima, amigos.
2: Sábado, sabadete, Paquito FM, la radio de Cantabria, os desea un sábado estupendo y sobre todo agradeceros por estar ahí. Un abrazo para todos.
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1: ¿Qué tal, amigos? Bienvenidos a vuestro punto de encuentro con la cultura en miplanhoy.com. Si estáis buscando inspiración para vuestro fin de semana de julio, os quedáis en el sitio correcto. Del 3 al 5 de julio, Cantabria se llena de festivales, conciertos y talleres que no os podéis perder. Vamos a organizar la agenda para que podáis elegir según vuestro estado de ánimo. Empezamos con los amantes de la música y la fiesta. El viernes 3 de julio arranca con mucha fuerza. Tenéis el Festival Music Cares en el Camping de Cares, que no es precisamente Cantabria, pero está cerca, con música del mundo y actividades familiares. Si preferís algo más urbano y relajado, en Colindres, la tercera feria de la cerveza artesana en la Plaza de la Constitución es un planazo. Entrada gratuita, música y food trucks. Para los que buscan algo más movido en Santander, tenéis la fiesta Welcome Summer en la Sala BNS, para mayores de 25 años, o la fiesta de los años 80 en Pombo 3 con David Beller y su banda. Y si lo vuestro es el tecno, no os perdáis a Óscar Ceballos, Stasian, Endor Porfirio, en comillas, a partir de la medianoche. Si buscáis algo de música en directo, pero con un tono más pausado, el viernes en Santander tenéis a The Boogies and the Bugas haciendo jazz en los Jardines de San Roque con motivo de los baños de ola, o la velada romántica de bolero con Eva a mi Eva en el Club de Regatas. Y para los que buscan algo más rockero, los Arrancacorazones están en el Centro Cívico Juan Carlos Calderón como parte de Santander Sonoro. El sábado 4 de julio, sin duda, el día grande de los festivales, si os gusta el indie y la electrónica. El Sonoro Ramales Festival en Ramales de la Victoria es vuestro sitio, con artistas como Ciento Cero y Sinestesia. Y la entrada es totalmente gratuita. En Mazcuerras, el Festival de Verano os trae a Pablo Carbonell y Pancho Varona en un evento también gratuito. Y si preferís el rock, tenéis el Luaña Rock en Cobreces o la sesión de rock de False Pretense en la calle Tetuán de Santander. Para los que prefieren algo más bailable, Draco 47 llega a la Sala Niágara y el Niencres tenéis la fiesta de final de curso de David Vidal en Copacabana con clases de bachata, para que mováis el cuerpecillo. ¿Preferís un plan de tarde o de cultura más profunda? El sábado 4 de julio la Plaza Porticada se llena con Felisa. Felisa es la Feria del Libro de Santander, con encuentros con Paulina Flores y Martín Caparrós. Si os gusta la fotografía, podéis visitar la exposición El Mapa y El Reverso en el Museo Más o la de Francisco Díaz Herrera en el Corte Inglés. Para los que quieran aprender haciendo, hay un taller de pintura prehistórica en el MUPAC, un taller de acuarela Paisajes de la Toscana en Galanza Arte, o un taller de dibujo con modelo natural de la Musa Azul. Y si sois más de teatro, la obra Danza de la Muerte te espera en el Teatro Principal de Santander. Para los que buscan algo diferente, el sábado también hay planes de arqueología con las jornadas de arqueología subacuática en Castro Urdiales o una experiencia cinematográfica con el cine concierto del acorazado Potemkin en la Filmoteca de Cantabria. Y si sois de los que miran al cielo, la sesión del Día Internacional de los Asteroides en el Observatorio Astronómico de Cantabria a las 11 de la noche es una cita obligada. Aparte de eso, pues dentro de las actividades de los baños de ola para los que están por Santander, habrá fuegos artificiales el sábado a las 11, con motivo de eso, de la celebración de los baños de ola. No nos olvidemos de las fiestas locales, que siempre tienen su encanto. El viernes tenemos las fiestas de la Divina Pastora en San Felices de Buelna, con música y concursos, las fiestas de Santo Tomás en Villavarea de Pontones, conmigo y hasta Macra Discoteca. El sábado el Festival Magosta en Puente Viesgo ofrece un cartel 100% cántabro con música tradicional y mercado artesano, mientras que en Valde San Vicente las fiestas de caballos en Elguera se ofrece un ambiente de gaitas y rutas por 25 euros. Y aparte, pues ya, por ejemplo, en Santander ya empezamos en Tetuán con las celebraciones de San Fermín. Y para cerrar el fin de semana, el domingo 5 de julio, tenemos planes más tranquilos y familiares. En Laredo, la música acústica de los conciertos de la Atalaya es perfecta para un domingo relajado. Si buscáis algo especial para los más pequeños y sus mascotas, la Doggies Party en San Vicente de la Barquera es un plan solidario y divertido en el Yepa Bar. Y si queréis disfrutar de un entorno maravilloso, la Finca Marqués de Maldecilla coge las artísticas Medio Cudello con una programación que mezcla música, teatro y danza para toda la familia. Como veis, Cantabria tiene un plan para cada persona y para cada gusto, desde el rock más intenso hasta la calma de un taller de cerámica o una exposición fotográfica. No hay excusa para quedarse en casa este fin de semana de julio. Podéis consultar todos los detalles, horarios, como reservar vuestra plaza en los talleres o saber los precios de las entradas. Entra ya en Mi Plan Hoy. Allí tenéis la agenda completa para que no se os escape nada. Nos escuchamos en la próxima. Y aparte, pues tener en cuenta pues que esto es una especie de resumen. Y si entráis en la web, en Mi Plan Hoy, pues encontraréis muchos más planes que igual os gustan o os motivan más. Así que nos oímos en la próxima, amigos.
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1: Bienvenidos a Horas de Vuelo, un espacio musical para las riendas vuelta. Hola, ¿qué tal estás? ¿Cómo va la semana? Estamos en sabadito a las 10 de la noche en Paquito FM. Te damos la bienvenida a la edición número 90 de Horas de Vuelo. ¿De qué va Horas de Vuelo? Pues de rock progresivo, de jazz fusion, del rock and roll. Un poquito de variedad, lo que nos guste. Yo soy David Aizpuru y mi único objetivo durante la próxima hora es hacerte volar. Si cuando acabe el programa te ha parecido interesante lo que has escuchado, a partir de mañana mismo lo tienes subido en la plataforma de iVoox, este episodio y todos los anteriores. Bueno, vamos a empezar ya el vuelo. Abróchense los cinturones. Vamos a subir al avión a un artista revelación para nosotros de este año. Súper interesante toda su música. Él es Greg Sparrow. Y el disco y la canción se llaman de la misma manera. Se llama It's Hard to Hear You. Es duro escucharte. Lo contrario que escuchar Horas de Vuelo, que es todo un placer.

Ahí estaba Greg Spero, muy interesante. Dale una vueltita si no le conoces, porque merece la pena y mucho. Igual que el siguiente grupo que subimos a continuación, se llaman Remy Panosian Trio. Remy Panosian es un pianista bastante virtuoso. Tienen un disco igual de curioso el nombre que de espectacular. El disco se llama 8888888888888. Creo que lo he puesto alguna vez. Llevamos ya 90 ediciones de Horas de Vuelo. Alguna canción se va a pasar porque ya son más de 90 horas, claro. Mira, Hello Kimchi es la que te propongo a continuación. A ver qué te parece.

Remy Panocean Trio. Muy interesantes también, por supuesto que sí. Como toda la música que te ponemos aquí en Horas de Vuelo, seguimos en Paquito FM. Se sube una banda francesa también muy apetecible del pianista Robin Note. Estos se llaman Pan Am Panic. Me ha gustado muchísimo este disco de Black Monk y este tema progresa adecuadamente. Red and Blue.

Ahí estaban Pan Am Panic. ¿Te está pareciendo interesante la edición de hoy de Horas de Vuelo? Pues vamos a ver si conseguimos seguir con este nivel, porque subimos al avión a Jeremy Ledbetter Trio. Este trío mezcla de manera muy interesante la música world music con el jazz y el groove. Y os traigo el tema About Climbing Mountains del disco Got a Light. A ver qué te parece. Mira, porque empieza suavecito, pero se ponen furiosos. Ya lo verás.

música de calidad en Horas de Vuelo. Vamos a seguir con estos pianos armoniosos, en este caso con la banda Bonzo Squad, banda ecléctica de jazz, diría yo que progresivo, y con un disco en el mercado también muy apetecible, muy interesante, se llama Pachyderm, y esta canción que a mí me ha cautivado se llama The Fall of Lawrence.

Seguimos en horas de vuelo, acabamos de pasar el ecuador del programa, ya llevamos 30 minutitos, seguro que se te han pasado volando. Hemos subido ya 5 bandas de las novedades de, digamos, los años 2020, por ejemplo, 2010, 2020, y vamos a pasar ahora a un clásico. Vamos a subir al avión, ya lo hemos subido en numerosas ocasiones a Queen, este disco de los más incomprendidos, pero de los más guapos, Queen 2. Tiene un tema un poco larguito para ser de Queen, se llama The March of the Black Queen. Igual hasta ni la conocías. Mira, mira qué guapa es.

Lo siento, pero este tema acaba así. No he sido yo, te lo juro. Y pasamos de un clásico como Queen a un super contrabajista con una super banda que se trae en formato quinteto esta vez. Dave Holland Quintet tiene un disco guapísimo llamado Points of View. Y a mí este tema me ha parecido digno de aparecer en Horas de Vuelo. Se llama Metamorfosis.

cómo se lo pasan estos veteranos jugando con sus instrumentos, ¿eh? Vaya quinteto que se trae Dave Holland. Subimos a otro veterano, en esta ocasión al guitarrista danés Uffe Steen. También se enreda a jugar y mucho con el tema Elixir, extraído del disco Hymn to Spring, del que encuentro que no tiene desperdicio.

Bien jugado, sí, señor. Uffe Steen. La mala noticia es que nos hemos quedado sin tiempo. Se te ha pasado volando, lo sé yo. Nos quedan 7 minutitos de programa. Vamos a subir al avión a Tony Williams, uno de los bateristas de jazz más influyentes de la historia. En esta época de este disco llamado Foreign Intrigue, empezaban a sonar ya parches electrónicos de batería, muy característico de esos principios 80. Pero bueno, no hago más spoiler. La canción My Michelle.

Muy buen baterista, claro que sí, Tony Williams, uno de los mejores grooves en el jazz, para mí, por supuesto. Y hasta aquí la edición número 90 de Horas de Vuelo, ¿qué tal te lo has pasado? Y es que mira, hemos subido al avión ni más ni menos que a Greg Sparrow, a Remy Panossian Trio, Panama Panic, a Jeremy Ledbetter Trio. También se ha subido el avión Bonzo Squad. ¿Te acuerdas que se ha subido Queen? Y después Dave Holland Quintet. Uffe Sting, guitarrista danés. Y lo que acabas de escuchar ahora mismo, Tony Williams. Si te ha gustado esta música, ya sabes que a partir de mañana lo tienes subido en la plataforma de iVoox. Tú pones en el buscador de iVoox Horas de Vuelo y seguro que nos encuentras. El sábado a las 22 horas nos volvemos a escuchar en Paquito FM. No dejes de escuchar ahora mismo Paquito FM, que sigue poniendo muy buena música después de este programa y todos los días 24/7. Lo dicho, hasta la semana que viene y como siempre, gracias por escuchar.

Lástima que se acabó. Pero David Aizpuru y Horas de Vuelo se despiden hasta la semana que viene.

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Hola amigos, aquí Pony Confederado. Me gustaría dedicar esta canción a todos aquellos que están lejos de su tierra y en nuestro caso lejos de la tierruca. Aquí os dejo, me vuelvo a mi tierra y no olvidéis escuchar ese final tan racinguista. Un abrazo a todos, rock and roll.

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1: 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Empezamos con los amantes de la música y la fiesta. El viernes 3 de julio arranca con mucha fuerza. Tenéis el Festival Music Cares en el camping de Cares, que no es precisamente Cantabria, pero está cerca, con música del mundo y actividades familiares. Si preferís algo más urbano y relajado, en Colindres, la tercera feria de la cerveza artesana en la Plaza de la Constitución es un planazo. Entrada gratuita, música y food trucks. Para los que buscan algo más movido en Santander, tenéis la fiesta Welcome Summer en la Sala BNS, para mayores de 25 años, o la fiesta de los años 80 en Pombo 3 con David Beller y su banda. Y si lo vuestro es el tecno, no os perdáis a Óscar Ceballos, Stasian, Endor Porfirio, en comillas, a partir de la medianoche. Si buscáis algo de música en directo, pero con un tono más pausado, el viernes en Santander tenéis a The Boogies and the Bugas haciendo jazz en los Jardines de San Roque con motivo de los baños de ola. O la velada romántica de bolero con Eva Amieva en el Club de Regatas. Y para los que buscan algo más rockero, los Arrancacorazones están en el Centro Cívico Juan Carlos Calderón como parte de Santander Sonoro. El sábado 4 de julio es sin duda el día grande de los festivales, si os gusta el indie y la electrónica. El Sonoro Ramales Festival en Ramales de la Victoria es vuestro sitio, con artistas como Ciento Cero y Sinestesia. Y la entrada es totalmente gratuita. En Mazcuerras, el Festival de Verano, os trae a Pablo Carbonell y Pancho Varona en un evento también gratuito. Y si preferís el rock, tenéis el Luaña Rock en Cóbreces o la sesión de rock de False Pretense en la calle Tetuán de Santander. Para los que prefieren algo más bailable, Draco 47 llega a la Sala Niágara y el Niencres tenéis la fiesta de final de curso de David Vidal en Copacabana con clases de bachata, para que mováis el cuerpecillo. ¿Preferís un plan de tarde o de cultura más profunda? El sábado 4 de julio la Plaza Porticada se llena con Felisa. Felisa es la Feria del Libro de Santander, con encuentros con Paulina Flores y Martín Caparrós. Si os gusta la fotografía, podéis visitar la exposición El Mapa y El Reverso en el Museo Más o la de Francisco Díaz Herrera en el Corte Inglés. Para los que quieran aprender haciendo, hay un taller de pintura prehistórica en el MUPAC, un taller de acuarela Paisajes de la Toscana en Gran Arte o un taller de dibujo con modelo natural de la Musa Azul. Y si sois más de teatro, la obra Danza de la Muerte te espera en el Teatro Principal de Santander. Para los que buscan algo diferente, el sábado también hay planes de arqueología con las jornadas de arqueología subacuática en Castro Urdiales o una experiencia cinematográfica con el cine concierto del acorazado Potemkin en la Filmoteca de Cantabria. Y si sois de los que miran al cielo, la sesión del Día Internacional de los Asteroides en el Observatorio Astronómico de Cantabria a las 11 de la noche es una cita obligada. Aparte de eso, pues dentro de las actividades de los baños de ola para los que están por Santander, habrá fuegos artificiales el sábado a las 11, con motivo de eso, de la celebración de los baños de ola. No nos olvidemos de las fiestas locales, que siempre tienen su encanto. El viernes tenemos las fiestas de la Divina Pastora en San Felices de Buelna, con música y concursos, las fiestas de Santo Tomás en Villabrea de Pontones, conmigo y hasta Macra Discoteca. El sábado el Festival Magosta en Puente Viesgo ofrece un cartel 100% cántabro con música tradicional y mercado artesano, mientras que en Val de San Vicente las fiestas de caballos en Elguera se ofrece un ambiente de gaitas y rutas por 25 euros. Y aparte, pues ya, por ejemplo, en Santander ya empezamos en Tetuán con las celebraciones de San Fermín. Y para cerrar el fin de semana, el domingo 5 de julio, tenemos planes más tranquilos y familiares. En Laredo, la música acústica de los conciertos de la Atalaya es perfecta para un domingo relajado. Si buscáis algo especial para los más pequeños y sus mascotas, la Dogs Party en San Vicente de la Barquera es un plan solidario y divertido en el Yepa Bar. Y si queréis disfrutar de un entorno maravilloso, la Finca Marqués de Maldecilla coge las artísticas Medio Cudello con una programación que mezcla música, teatro y danza para toda la familia. Como veis, Cantabria tiene un plan para cada persona y para cada gusto, desde el rock más intenso hasta la calma de un taller de cerámica o una exposición fotográfica. No hay excusa para quedarse en casa este fin de semana de julio. Podéis consultar todos los detalles, horarios, como reservar vuestra plaza en los talleres o saber los precios de las entradas. Entra ya en Mi Plan Hoy. Allí tenéis la agenda completa para que no se os escape nada. Nos escuchamos en la próxima. Y aparte, pues tener en cuenta pues que esto es una especie de resumen. Y si entráis en la web, en Mi Plan Hoy, pues encontraréis muchos más planes que igual os gustan o os motivan más. Así que nos oímos en la próxima, amigos.

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1: 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Del 3 al 5 de julio, Cantabria se llena de festivales, conciertos y talleres que no os podéis perder. 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Empezamos con los amantes de la música y la fiesta. El viernes 3 de julio arranca con mucha fuerza. Tenéis el Festival Music Cares en el camping de Cares, que no es precisamente Cantabria, pero está cerca, con música del mundo y actividades familiares. Si preferís algo más urbano y relajado, en Colindres, la tercera feria de la cerveza artesana en la Plaza de la Constitución es un planazo. Entrada gratuita, música y food trucks. Para los que buscan algo más movido en Santander, tenéis la fiesta Welcome Summer en la Sala BNS para mayores de 25 años, o la fiesta de los años 80 en Pombo 3 con David Beller y su banda. Y si lo vuestro es el tecno, no os perdáis a Óscar Ceballos, Stasian, Endor Porfirio en Comillas a partir de la medianoche. Si buscáis algo de música en directo, pero con un tono más pausado, el viernes en Santander tenéis a The Boogies and the Bugas haciendo jazz en los Jardines de San Roque con motivo de los baños de ola, o la velada romántica de bolero con Eva a mi Eva en el Club de Regatas. Y para los que buscan algo más rockero, los Arrancacorazones están en el Centro Cívico Juan Carlos Calderón como parte de Santander Sonoro. El sábado 4 de julio es sin duda el día grande de los festivales, si os gusta el indie y la electrónica. El Sonoro Ramales Festival en Ramales de la Victoria es vuestro sitio, con artistas como Ciento Cero y Sinestesia. Y la entrada es totalmente gratuita. En Mazcuerras, el Festival de Verano os trae a Pablo Carbonell y Pancho Varona en un evento también gratuito. Y si preferís el rock, tenéis el Luaña Rock en Cóbreces o la sesión de rock de False Pretense en la calle Tetuán de Santander. Para los que prefieren algo más bailable, Draco 47 llega a la Sala Niágara y el Niencres tenéis la fiesta de final de curso de David Vidal en Copacabana con clases de bachata, para que mováis el cuerpecillo. ¿Preferís un plan de tarde o de cultura más profunda? El sábado 4 de julio la Plaza Porticada se llena con Felisa. Felisa es la Feria del Libro de Santander, con encuentros con Paulina Flores y Martín Caparrós. Si os gusta la fotografía, podéis visitar la exposición El Mapa y El Reverso en el Museo Más o la de Francisco Díaz Herrera en el Corte Inglés. Para los que quieran aprender haciendo, hay un taller de pintura prehistórica en el MUPAC, un taller de acuarela Paisajes de la Toscana en Gran Arte, o un taller de dibujo con modelo natural de la Musa Azul. Y si sois más de teatro, la obra Danza de la Muerte te espera en el Teatro Principal de Santander. Para los que buscan algo diferente, el sábado también hay planes de arqueología con las jornadas de arqueología subacuática en Castro Urdiales o una experiencia cinematográfica con el cine concierto del acorazado Potemkin en la Filmoteca de Cantabria. Y si sois de los que miran al cielo, la sesión del Día Internacional de los Asteroides en el Observatorio Astronómico de Cantabria a las 11 de la noche es una cita obligada. Aparte de eso, pues dentro de las actividades de los baños de ola para los que están por Santander, habrá fuegos artificiales el sábado a las 11, con motivo de eso, de la celebración de los baños de ola. No nos olvidemos de las fiestas locales, que siempre tienen su encanto. El viernes tenemos las fiestas de la Divina Pastora en San Felices de Buelna, con música y concursos, las fiestas de Santo Tomás en Villabrea de Pontones, conmigo y hasta Macra Discoteca. El sábado el Festival Magosta en Puente Viesgo ofrece un cartel 100% cántabro con música tradicional y mercado artesano, mientras que en Val de San Vicente las fiestas de caballos en Elguera se ofrece un ambiente de gaitas y rutas por 25 euros. Y aparte, pues ya, por ejemplo, en Santander ya empezamos en Tetuán con las celebraciones de San Fermín. Y para cerrar el fin de semana, el domingo 5 de julio, tenemos planes más tranquilos y familiares. En Laredo, la música acústica de los conciertos de la Atalaya es perfecta para un domingo relajado. Si buscáis algo especial para los más pequeños y sus mascotas, la Doggies Party en San Vicente de la Barquera es un plan solidario y divertido en el Yepa Bar. Y si queréis disfrutar de un entorno maravilloso, la Finca Marqués de Maldecilla coge las artísticas Medio Cudello con una programación que mezcla música, teatro y danza para toda la familia. Como veis, Cantabria tiene un plan para cada persona y para cada gusto, desde el rock más intenso hasta la calma de un taller de cerámica o una exposición fotográfica. No hay excusa para quedarse en casa este fin de semana de julio. Podéis consultar todos los detalles, horarios, como reservar vuestra plaza en los talleres o saber los precios de las entradas. Entra ya en Mi Plan Hoy. Allí tenéis la agenda completa para que no se os escape nada. Nos escuchamos en la próxima. Y aparte, pues tener en cuenta pues que esto es una especie de resumen. Y si entráis en la web, en Mi Plan Hoy, pues encontraréis muchos más planes que igual os gustan o os motivan más. Así que nos oímos en la próxima, amigos.
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